0: Son las 2 y 23 minutos.
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Son las 2:48.

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0: Son las 3 y 30 minutos.
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1: Son las 3 y 55 minutos.

0: Son las 4 y 29 minutos.
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1: Son las 4 y 55 minutos.

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0: Son las 5 y 25 minutos.
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0: Son las 5 y 30 minutos.
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Son las 6:51 minutos.

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1: ¿Qué tal? Buenos días. Es viernes 17 de julio. Siguen las altas temperaturas y los incendios. Ayer dos en Cieza, uno de ellos en el centro de la ciudad, en la que varias personas, entre ellas varios bomberos, tuvieron que ser atendidos. También ardieron dos autobuses en Murcia y en Lorca. En el polígono de Saprelorca, una nave ardió. Ya está controlado un incendio que preocupaba por el material inflamable que contenía. También les contaremos el último descalabro en unas oposiciones, en este caso auxiliar de enfermería, donde solo han aprobado 10 de los 3.300 presentados. Se convocaban 90 plazas, más del 60% ha sacado un 0 o un 1. En el plano cultural, hoy arranca en Cartagena la 11ª edición de la Mar de Músicas, y en el deporte, Carlos Alcaraz está de vuelta, se ha inscrito en el Master 1000 de Cincinnati. Enseguida se la contamos, pero lo primero, la información de servicio público. Conectamos ya con la DGT para ver cómo se circula. Daniel González, buenos días.
2: ¿Qué tal? Muy buenos días. En estos momentos la situación es muy tranquila en las carreteras murcianas, sin dificultades en ningún punto. Se circula con bastante normalidad en la red principal y también en la secundaria en todas las carreteras. Mucha prudencia en la MU33 en los entornos de Aljuzer, ya que hay unas obras de mejora de la calzada que podrían complicar este tramo en sentido Cartagena.
1: Gracias, Daniel. Conectamos también con la EMET. No bajan las temperaturas. Agencia Estatal de Meteorología, Isabel Escribano, buenos días.
3: Buenos días, hoy en la región de Murcia volverán a alcanzarse temperaturas significativamente altas. Tenemos aviso naranja de nivel de peligro en el campo de Cartagena y Mazarrón por máximas de 39 grados en el interior de Guadalentín, Águilas y Lorca por máximas de 40 grados y en la Vega del Segura por máximas de 42 grados. Se alcanzarán temperaturas de 36 grados en Cartagena, de 37 en Mazarrón, 39 grados en Caravaca de la Cruz, Lorca y Yecla, 42 en Murcia y 43 grados en Molina de Segura. Los cielos van a estar poco nubosos, con intervalos de nubes medias y altas por la tarde y con nubes de evolución diurna en las sierras del noroeste y del altiplano, sin descartar tormentas ocasionales. En cuanto al viento, soplará flojo variable con brisas. Es una información de AEMET.
1: Hasta las 8 de la mañana, noticias de la región de Murcia, aquí en Radio Nacional de España. En el control de sonido está Tony Conchillo. Comenzamos. Murcia ha sido la única comunidad que se ha abstenido en la votación del reparto de fondos destinados a la atención de menores migrantes no acompañados. Los consejeros de Vox en los gobiernos de Extremadura, Aragón y Castilla y León han plantado al Ministerio de Infancia en la sectorial y el resto de comunidades han votado a favor. La consejera de Política Social murciana ha recordado que la inversión del Ministerio no se ajusta a las cifras que maneja la región, ya que la comunidad supera la capacidad ordinaria establecida en 553 personas. Conchita Ruiz insiste, faltan recursos del Estado para afrontar esta situación.
4: Hemos pedido que se incremente esa financiación, que se considere la particularidad de la región de Murcia por ser triple puerta de entrada, tanto por la vía marítima como a través de los traslados que se realizan al Hospital Naval de Cartagena, y también en ese marco de contingencia migratoria que ha diseñado el Ministerio de Infancia y que está contribuyendo a que trasladen menores desde Canarias, Ceuta y Melilla a la región de Murcia.
1: Nueva limpia en las oposiciones, esta vez en la de los auxiliares de enfermería. Fíjense que de casi 3.300 personas solo han aprobado 10 para cubrir un total de 90 plazas. Es decir, ha suspendido el 99,7%. De los que se presentaron. 500 aspirantes tienen un 0,00. Comisiones Obreras pide la paralización cautelar del proceso selectivo. Francisco Saura, coordinador de Administración Autonómica, califica la prueba de inaccesible y recuerda que un 63% de los presentados ha sacado entre un 0 y un punto en el examen.
5: Hemos dicho, y así se lo hemos manifestado en numerosas ocasiones a la Dirección General de Función Pública, que la situación no puede seguir, que tiene que haber un sistema de ponderación de nota para que, en el caso de que el examen sea de un nivel excesivo, pueda haber una ponderación, bajar la nota de corte para que pueda aprobar el número suficiente de gente y no queden plazas desiertas. También le hemos transmitido en muchas ocasiones que se tienen que profesionalizar los tribunales, como ha hecho el Estado con el Instituto Nacional de Administración Pública.
1: En el sector primario, el presidente de la Federación de Cofradías de Pescadores de la región va a solicitar a la Unión Europea que el próximo año no aplique restricciones y puedan faenar 180 días, ya que el caladero mediterráneo se está recuperando. Bartolomé Navarro.
6: Que desde el 2020 hasta el 2026, en un principio decían que nos iban a quitar un 40% de días, muy lejos de la realidad. No han quitado un 44%, pero ahora hay que abrir la mano porque ellos mismos están reconociendo que las ventas y las especies han mejorado bastante. Entonces, ahora ha llegado el momento de llegar a esos 180 días.
1: Acuerdo entre sindicatos y gobierno regional para mejorar las condiciones laborales, salariales y sociales de los 350 trabajadores que conforman el Servicio de Prevención Selvícola y Defensa de Patrimonio Natural, entre ellos 250 bomberos forestales. El pacto contempla una subida salarial acumulada del 30% desde 2028 hasta 2032, la ampliación de la plantilla con 29 nuevos bomberos forestales y mejoras también en la conciliación. Pablo Estrán, Comisiones Obreras, Alejandro Díaz, UGT.
7: Una subida de unos 22.000 euros que estábamos cobrando anualmente a unos 31, 32, depende de las diferentes categorías. Eso de salario base. Entonces, bueno, estamos en el buen camino.
8: Significaba que teníamos que estar cualquier día a menos de 30 minutos de la base, a cualquier hora del día. Lo cual dejaba una calidad de vida, no solo para nosotros, que en el fondo nos gusta nuestro trabajo, sino también para nuestras familias y una dedicación totalmente exclusiva parte de trabajo. La localización se va a eliminar gracias a un modelo de turnicidad. Para realizar ese modelo de turnicidad se van a realizar 29 contrataciones más.
1: Durante este verano se están ejecutando obras de mejora en 38 centros educativos de la región, una modernización de las instalaciones a las que se han destinado más de 24 millones de euros cofinanciados con fondos europeos para mejorar la climatización de los centros. Víctor Marines, el consejero de Educación.
9: Uno de los ejes prioritarios es la mejora del confort térmico y la eficiencia energética de nuestros centros educativos. Por ello, durante estos meses se están ejecutando obras de sustitución de cubiertas, mejora del aislamiento térmico e instalación de placas solares en 12 centros educativos, con una inversión superior a los 6 millones de euros.
1: Medio centenar de personas, la mayoría mujeres, se han concentrado este jueves frente a la Consejería de Salud para reclamar el fin de la prestación del aborto en clínicas privadas y que este derecho sea ofrecido por la sanidad pública. Convocadas por la plataforma de embarazadas expulsadas de la sanidad pública, la protesta ha estado encabezada por una pancarta en la que se podía leer por una sociedad libre de violencia obstétrica. Tanto Partido Socialista como Podemos han apoyado la concentración. Escuchamos a la portavoz del Grupo Parlamentario Socialista, Carmina Fernández, y a la diputada de Podemos, María Marín.
10: La atención ginecológica, la salud sexual y reproductiva en esta región está absolutamente desatendida y se nos trata como a ciudadanos de segunda. Yo estoy segura que si esta prueba y esta atención tuviera que afectar al total de la población y no solo a las mujeres, los protocolos de atención serían otros muy diferentes.
11: La ley del 2010 de salud sexual y reproductiva, y como muy bien se encargó de remodelar la ley 1 del año 2023, que en sus artículos 18 y 19 dice claramente que las mujeres embarazadas que quieran ejercer su derecho al aborto, bien porque ellas quieran, bien por causas médicas, tienen derecho a hacerlo a través de un equipo multidisciplinar en la sanidad pública.
1: En el PP se han referido en las últimas horas a la sentencia del Tribunal Supremo que abre la puerta a que los propietarios puedan dar de baja los suministros de agua y electricidad en viviendas ocupadas ilegalmente sin incurrir en un delito de coacciones. Dice el senador del PP, José Ramón Díaz de Revenga, que el Supremo confirma lo que viene exigiendo su partido, que no se entiende que el propietario, además de sufrir la ocupación, tenga que pagarle la luz y el agua al usurpador.
12: No se puede considerar un delito de coacciones cortarle el suministro de luz y agua a una persona que está ocupando tu casa. O sea, solo falta, además de que te está ocupando, solo falta que además encima tengas tú que pagarle la luz y el agua. Esto ha sido una sentencia del Supremo que ha dicho que no es un delito de coacciones y con esto le enmienda la plana al gobierno de Pedro Sánchez, que como siempre se ponía del lado de los delincuentes.
1: 7:54 de la mañana, dos incendios han prestado nuestra atención en las últimas horas. Ya se ha logrado controlar el incendio en una nave industrial del polígono Saprelorca sin que se hayan registrado heridos. El fuego, declarado en una fábrica de tubos, obligó a desalojar la planta y movilizó a un amplio dispositivo de emergencias ante el riesgo de propagación y la presencia de materiales inflamables. Y en Cieza, 5 personas han sido atendidas por personal del 061 por un incendio que ha afectado a una galería de arte. 5 varones con síntomas leves de ansiedad o inhalación de humo tuvieron que ser atendidos. No fue necesario su traslado a un centro médico alguno. También en Cieza, el mando de extinción ha declarado controlado el incendio de vegetación declarado en la avenida Máquina Fija junto al Colegio Cristo Crucificado. Como medida preventiva, se desalojó a los residentes de las viviendas más próximas. Hoy, por cierto, estaremos en Cieza acompañando al consejero de Medio Ambiente, Juan María Vázquez, que precisamente va a visitar las instalaciones de defensa forestal, a donde llegan dos nuevos vehículos para la extinción de incendios adquiridos por la comunidad autónoma. Precaución hoy de nuevo con los incendios, con el calor, con máximas, ya lo han escuchado, de 40 grados. Los ciudadanos aprovechan las piscinas públicas para refrescarse.
13: El calor que hace en Murcia, que es terrible. La verdad, y además que está muy bien, ¿eh? Siendo una piscina municipal, está súper bien.
14: Fatal, porque yo lo paso fatal con el calor. Fatal, así que aquí estamos a remojo.
15: Esto es el único alivio que tenemos los que nos quedamos en capital. Los que no vamos a la playa o no vamos al campo. Esto es el único alivio que hay. Y si lo quitan esto, para morir.
1: En las deportes, buenas noticias de Carlos Alcaraz. El Masters 1000 de Cincinnati, que se celebra del 8 al 23 de agosto, ha hecho pública la lista de jugadores que participarán y el actual número 3 del mundo figura en ella. Mario San Miguel, buenos días.
16: Buenos días. Aunque el murciano todavía no ha confirmado su presencia, todo apunta a que eso, las pistas se producirán en el segundo Masters 1000 de la gira americana de pista dura. Alcaraz es el vigente campeón del certamen de Cincinnati, por lo que defiende 1000 puntos tras imponerse a Yannick Sinner en la final del año pasado. Será su primera aparición en un torneo desde su lesión en la muñeca ante Otto Birmanen en la primera ronda del Conde de Godó de Barcelona el pasado 14 de abril. En motociclismo, Máximo Quiles subirá a Moto2 con el Aspart Team la próxima temporada. El murciano, apadrinado por los Márquez, que está arrasando en el curso 26 en la categoría de Moto3, seguirá vinculado a la estructura del equipo valenciano, pero en una categoría superior, confirmando que ya una futura estrella. El Ayuntamiento de Murcia instalará una pantalla gigante de 10 metros de ancho para animar a La Roja finalmente en la avenida Teniente Flomesta. Además, habrá una fanzone que ocupará la avenida desde la Plaza Martínez Tornel hasta la calle Ceballos, donde habrá animación musical, un presentador, aseos portátiles y una zona reservada para personas con movilidad reducida. Y el defensa asturiano del Real Murcia, Jorge Mier, cree que el objetivo está claro, pero hay que afrontarlo día a día.
17: El objetivo es también día a día ir mejorando poco a poco, enfocarnos en la mejora individual y colectiva todos los días. Yo creo que así pues vendrán cosas muy bonitas.
16: El UCAM Club Baloncesto va a arrancar la primera jornada de la competición doméstica el último fin de semana de septiembre, entre los días 26 y 27. Una nueva campaña que va a compaginar por quinta vez consecutiva con la competición europea en la Basket Champions League. Y también en baloncesto, el Ozono Jaide se va a medir al Panathinaikos y al Brot Navisavi en la Eurocopa Femenina.
1: 7:57, repasamos los periódicos regionales de este viernes. Carmen Ortiz.
18: La Verdad destaca que la nueva normativa del Ministerio prohibirá viviendas y garajes en las zonas inundables. Colegios, centros médicos, residencias y grandes superficies quedarán vetados en estos terrenos. En la foto, la devoción por la Virgen del Carmen. Vemos la romería de la Virgen en San Pedro del Pinatar. Es la imagen que también aparece en la Opinión de Murcia. Junto a este titular, gran devoción. Leemos, por otra parte, que las universidades públicas no cubren todas sus plazas y que solo 10 aprobados entre los más de 3.300 aspirantes a las oposiciones de auxiliar de enfermería. Y otro asunto, dos candidatos pugnan por la presencia de la Federación del Metal.
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1: El ecuato-brasileño Pedro Bonfim inaugura esta tarde la edición número 31 de La Mar de Músicas con un concierto en la Plaza de Armas del antiguo cuartel de instrucción. Por delante, 45 conciertos, 21 de ellos gratuitos y una amplia programación que incluye cine, arte, literatura y gastronomía. Con Ecuador como referente, La Mar de Músicas recorrerá a lo largo de 9 días el festival de 16 países de América, África y Europa a través de sus sonidos. César Mantillas, cónsul de Ecuador en Murcia.
20: Tenemos pintura, arte, cine, música, tenemos también escritoras, es una agenda muy variada. Les invito también a que estén pendientes de la gastronomía. Se han sumado algunos lugares, algunos restaurantes para hacer tapas con esa fusión también de comida ecuatoriana. Así que Ecuador está más presente que nunca en Cartagena gracias a este festival.
1: Además de Bonfim, Silvia Pérez Cruz y los brasileños Gilsons actuarán a partir de las 11 de la noche en el auditorio Parco Martín.
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1: Y Carlos Rivera llega hoy a Murcia con su Vida a México Tour, una gira que incluye 11 conciertos por España durante este verano, en el que el artista va a hacer un repaso de sus grandes éxitos. La cita es a las 9:30 de la noche en la Plaza de Toros. Forma parte del ciclo Murcia On.
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1: Al ritmo de Carlos Rivera nos vamos. Recuerden que la información municipal vuelve a Radio 5 Todo Noticias en solo 45 minutos. Ahora siguen con Juan Ramón Lucas y Las Mañanas, hoy desde La Unión. ¡Feliz viernes!

0: Son las 8, las 7 en Canarias.
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0: ¿Qué tal? Muy buenos días, amiga, amigo oyente, de viernes 17 de julio. Mañana que le contamos desde un escenario singular, excepcional, hermosísimo. Ya sabe usted que en este programa somos muy de salir y estar cerca de la calle de usted que nos escucha. Y empezamos el día en el antiguo mercado de abastos de la Unión, en Murcia, una bellísima obra modernista del siglo XX del arquitecto Víctor Beltrí, discípulo de Gaudí, que en los tiempos de vigor económico de las minas de plomo y plata exhibía poderío y vocación artística. Con el tiempo se fue convirtiendo en escenario de uno de los encuentros culturales más sobresalientes e internacionales del verano español, el Festival del Cante de las Minas. Hoy atendemos aquí a ese centro en los días de su presentación del festival y pocas fechas antes de que arranque a finales del presente mes. Abiertos desde esta hora al público que tenga bien acompañarnos y desde luego a un relato vital, eso que llamamos actualidad, que hoy, en este viernes, necesariamente nos lleva a la decisión que en directo conocíamos en este programa ayer jueves, el pronunciamiento del Tribunal del TJUE, o sea, el Tribunal de Justicia de la Unión Europea, que decidió avalar la ley de amnistía del año 23, que aquella que propició el apoyo de Junts por Cataluña, Pedro Sánchez, y según el gobierno marcó el camino de la normalización y la serenidad política en Cataluña. Aval que celebra el gobierno y saluda el independentismo, pero aval, ojo, que no es el final de la partida.
2: Solo se habrá cumplido plenamente la ley, tal y como la aprobaron las Cortes Generales, cuando se aplique también a los líderes políticos que impulsaron el proceso independentista.
0: O sea, entre otros, Puigdemont y el señor Junqueras. Y eso que apunta Bolaños, pues muy, muy cerca, como que no está. En el imaginario independentista lo que se ve es lo que evocaba con un punto de romántica obsesión ayer Oriol Junqueras.
3: Espero poder abrazar bien aviado al presidente Puigdemont als carrers de Girona o de Barcelona.
0: A Puigdemont, Barcelona, a casa. Y que todos los exiliados puedan volver a casa. Y espera él volver a poder dar clases en la universidad y algo.
3: Y si convé al país, y si convé Esquerra Republicana, poder tornar a exercir qualsevol responsabilitat política en plena llibertat i amb tots
0: els meus drets. Poder volver a exercir su responsabilidad política en plena libertad y con todos sus derechos. Pero el Tribunal Supremo no levanta la euroorden de detención de Puigdemont y el Constitucional es muy improbable que se pronuncie antes del otoño. Desde el independentismo se exige, a la vista de todo esto, celeridad. Insiste Turull, secretario de Junts.
4: Començant pel Tribunal Constitucional, que ha de ser el primer...
0: Tribunal Constitucional, que ha de ser el primero, ya. No poden marxar de vacances. No se pueden ir de vacaciones...
4: Mientras saben que hi ha gent que està privada de drets i llibertats fonamentals...
0: Que està privada de drets i llibertats...
4: Que el que estan és prevaricant per no aplicar una llei que Europa...
0: Porque hay una serie de jueces que lo que están es prevaricando por no aplicar una ley que ha sido legitimada por Europa. Bueno, desde el PP, para el que políticamente el pronunciamiento del tribunal no es precisamente un triunfo, respeto, afirma Feijóo en acto público.
5: Los demócratas no interpretamos las sentencias judiciales en función de que nos gusten o no. Los demócratas respetamos las sentencias, todas las sentencias y todos los tribunales.
0: Y prefiere centrarse el Partido Popular en el otro asunto político-judicial que hoy, viernes, no le quepa duda, amiga, amigo oyente, va a seguir coleando. La decisión de la Audiencia Provincial de Madrid de avalar la voluntad del juez Peinado de que Begoña Gómez sea juzgada por un tribunal popular por delitos de tráfico de influencias y malversación.
5: Y un verdadero demócrata entiende que nadie está por encima de la ley, aunque sea el hermano o la mujer de Sánchez. Nadie está por encima de la ley. Y mucho menos el presidente del gobierno, su familia o su partido y su propio gobierno.
0: Gobierno y PSOE no ocultan su contrariedad y sitúan la decisión en el mismo plano, la decisión de la Audiencia Provincial de Madrid, en el mismo plano de intencionalidad política que la sentencia al hermano del presidente Sánchez. Esta mañana vamos a hablar de ello, entre otras muchas cosas, en unos minutos, con el ministro de Transportes, Óscar Puente. Y este es el sonido de bombardeos norteamericanos en acción. Esta que termina ha sido la que acaba de terminar la sexta noche consecutiva de fuego cruzado entre Estados Unidos e Irán. Alertas en los países del Golfo que interceptan drones iraníes, mientras en el sur de Irán, Teherán denuncia ataques a bases militares por parte de la aviación y la marina norteamericanas. Y mientras sigue la guerra, mire, Trump podría estar sembrando el camino a algo así como cuestionar un mal resultado electoral. En la prevista alocución de la pasada madrugada, acusara a China de haber interferido en las elecciones de 2020, que le ganó Joe Biden. Su administración, que le ganó a él, a Trump, Joe Biden, su administración, la de Trump, prepara el camino para las elecciones de medio mandato en el mes de noviembre, con una reforma electoral que ha solicitado en el Senado y expandiendo esto de la intervención extranjera. ¿Acaso pensando en que las urnas no les fueran a ser propicias? 8 de la mañana, 6 minutos en Canarias, una hora menos. Y el día tiene otras noticias que vamos a repasar en titulares con Gonzalo Barroso y Marina Corredor.
6: Pendientes un día más de varios incendios, el peor hasta ahora sigue siendo el de Orés, en Zaragoza, con 7.600 hectáreas quemadas. Más de 1.000 personas de 5 localidades aragonesas y una de Navarra han sido desalojadas. Las condiciones del fuego complican las labores de extinción. Última hora, Zaragoza, Alba Rubio, buenos días.
7: Hola, buenos días. Y como decías, ya hay más de 1.000 desalojados. Algunos han pasado su segunda noche en Ejea de los Caballeros y un centenar de mayores en una residencia de Zaragoza.
8: Estábamos todos allí en la residencia sentados. Venga, venga, que se os tenéis que ir.
9: Pasando lo que había pasado en Almería, es que se tiene y miedo al fuego.
10: Y hemos dormido aquí en el polideportivo, nos han tratado muy bien.
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12: Es preocupado dejar la casa en marcha y saber si vamos a volver.
7: En el perímetro de 60 kilómetros, las labores se han centrado en asegurar zonas y que las llamas no alcancen núcleos urbanos. El cambio de viento, la humedad y el descenso de temperaturas han abierto una ventana de oportunidad para contener el fuego. El despliegue de medios es importantísimo y la cooperación institucional impecable. De hecho, la ministra Sara Agesen se desplaza hoy al puesto de mando avanzado. Allí se va a encontrar con el presidente Jorge Azcón y en una hora se reúne de nuevo el CECOPI para analizar y actualizar la situación.
6: Gracias, Alba. Y en el caso Leire, declara en la Audiencia Nacional Mercedes González, directora de la Guardia Civil, lo hace un día después de que el DAO del cuerpo, Manuel Llamas, compareciera ante el juez Pedraz. Llamas, quien por cierto va a estar hoy en el Senado en la comisión que investiga el caso Coldo. Mar Lupión, buenos días.
13: ¿Qué tal? Buenos días. En menos de 3 horas, a las 11 de la mañana, está previsto que comience en el Senado esa comparecencia del teniente general Manuel Llamas. El PP, gracias a la mayoría absoluta que ostenta en la Cámara Alta, cita al director adjunto operativo de la Guardia Civil para que aclare si presionó a la UCO para que se pusiera de perfil en aquellas investigaciones judiciales que afectaran al gobierno y al entorno del presidente. Llamas acude al Senado un día después de declarar ante el juez Pedraz y negar cualquier tipo de injerencia en la labor del Instituto Armado, ni tampoco haber usado la apertura de expedientes internos para condicionar las actuaciones de los agentes de la Unidad Central Operativa. Hoy en la comisión del caso Coldo podría acogerse a su derecho a no declarar, dada su condición de investigado por los presuntos delitos de prevaricación y obstrucción a la justicia en el conocido como caso Leire.
6: Gracias, Mar. En Reino Unido, Andy Bernard da un paso más para ser el primer ministro y se va a convertir de forma oficial en el líder del Partido Laborista Británico.
14: Lo hace además por aclamación, con el apoyo de prácticamente todos los diputados laboristas y sin ningún candidato alternativo. El acto va a tener lugar en un congreso extraordinario del partido. Es el tercer intento de Bernard, exalcalde de Manchester, por convertirse en primer ministro, algo que va a ocurrir este mismo lunes, desbancando a Keir Starmer, quien dimitió el mes pasado tras perder la confianza de sus propios diputados.
6: El aumento de la financiación independiente permitirá crear hasta 115.000 empleos y reducir las listas de espera en 71.000 personas el próximo año.
14: Son datos del Ministerio de Derechos Sociales que da a conocer tras la aprobación de esta semana en el Congreso del decreto ley que amplía los 6.200 millones en aporte que el Gobierno central va a hacer a las comunidades autónomas en función del número de personas que tienen una prestación reconocida por dependencia y también en función del grado que tengan. Prestaciones que, dice el ministro Pablo Agustín Duy, han comenzado a abonarse en julio y han subido de media un 82%.
0: Y el Mundial en los deportes. España ya prepara en Nueva York la final de la Copa del Mundo ante Argentina. Gonzalo Acuña, buenos días, Gonzalo.
15: ¿Qué tal, Juanra? Buenos días. Pendientes del estado físico de Pedro Porro y de Lamine Yamal, que acabaron el partido de semifinales con una sobrecarga y han entrenado al margen del grupo en la primera sesión de entrenamientos. Agenda de la selección para este viernes, enviado especial Luis Castro. ¿Qué tal? Buenos días.
16: ¿Qué tal? Muy buenas. Es un día importante para los internacionales. La FIFA ha decidido que sea hoy cuando sean las ruedas de prensa oficiales en un gran acto con las ruedas de prensa oficiales de Luis de la Fuente, Lionel Scaloni y los capitanes de ambos equipos. Eso será a la medianoche hora española. Antes, a las 5 de la tarde, el equipo se va a entrenar, en principio ya con Lamine Yamal y con Pedro Porro, que ayer no se ejercitaron, era entrenamiento de recuperación, vienen arrastrando molestias, pero la mejor noticia es que hoy al parecer sí que van a poder entrenar. Está clarísimo que es la final de un mundial y aquí todo el mundo tiene que arriesgar. Esa es la agenda de una selección española que ya vela armas para ese partido, uno de los grandes de la historia del fútbol español.
15: La vuelta a una final de un mundial 16 años después. Gracias, Castro. Luis de la Fuente en Televisión Española habla sobre uno de los tocados, sobre Lamine Yamal.
17: Sí, yo estoy seguro que le queda todavía el partido fantástico del mundial y ya queda uno, entonces, y él es consciente de ello.
15: Todo en un Nueva York con el cielo gris por el humo que llega de los incendios desde Canadá. Se va a monitorizar el aire del MetLife en la previa de la final, pero las previsiones que maneja la FIFA son optimistas y de momento el partido ni mucho menos corre peligro. Enfrente está Argentina, que ya está también en Nueva York. Ha llegado con retraso por una tormenta eléctrica en Atlanta, de donde salía su avión. Y, por supuesto, hoy también estaremos pendientes de la previa del tercer y cuarto puesto, el partido que nadie quiere jugar el sábado a las 11 entre Francia e Inglaterra. Otras citas fuera del Mundial, el Tour de Francia, decimotercera etapa con final en Belfort, pasando antes un puerto importante, el Balón de Alsacia. Empieza el Gran Premio de Spa de Fórmula 1 en el Open Británico de Golf, pendientes de John Ram, y en el Meeting de dos nombres propios, Quique Llopis, que ganó en el 110 metros vallas, y Blanca Arbás, 40-08 en 400 lisos, la segunda mejor marca de la historia de una atleta española. Lo ampliamos todo a las 9 en Tablero Deportivo, Juanra, desde Nueva York, ya con Silvia Verde.
18: Gracias, Gonzalo, cuídate, buen día.
15: Buen día.
18: Y en este punto, a las 8 y 11, el tiempo, previsión, situación hoy, ahora mismo, Jacob Petrus. Buenos días, Jacob.
19: Buenos días, preparados para este nuevo episodio de altísimas temperaturas que va a empezar mañana, que se irá intensificando durante el fin de semana y permanecerá a lo largo de la semana que viene. Todavía no es oficial, pero muy posiblemente se convertirá en la tercera ola de calor de este verano. De momento, hoy viernes, lo que destacamos respecto a las temperaturas es que tienden a bajar un poquito por el norte, sobre todo en el tercio norte peninsular, en la meseta norte, en el Valle del Ebro, también bajan un poquito en las Islas Canarias y, en cambio, tienden a subir en puntos de Tarragona, del sureste peninsular, de las Rías Baixas o de Andalucía occidental. Sea como sea, hay avisos naranjas en el sureste peninsular, en la provincia de Málaga. Estamos hablando de máximas entre los 39 y los 42 grados. En un viernes que se mostrará más tranquilo en la actividad tormentosa, aunque todavía tendremos algunos chaparrones vespertinos en zonas montañosas del sureste peninsular, en los Pirineos y sobre todo en el entorno de la cordillera Cantábrica, pero insistimos, sin tener tanta virulencia como, por ejemplo, las granizadas fuertes de ayer. Esta mañana, con cielo muy nublado en Galicia, en la cornisa Cantábrica, con lluvias débiles, alguna puntualmente moderado, y en las Islas Canarias con bastantes nubes al norte del archipiélago, aquí con vientos alisios moderados.
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0: El Tribunal de Justicia de la Unión Europea avala la ley de amnistía del gobierno que entró en vigor hace poco más de 2 años. La noticia saltaba a las 10:30 de la mañana, se lo contábamos aquí en este programa en directo, y provocó las reacciones pertinentes y la necesidad de explicaciones. Bueno, con respecto a esto último, por una parte, la decisión del tribunal, el propio tribunal, lo que hace es reconocer que no se perjudicaron las finanzas europeas durante el proceso. También avala el indulto por terrorismo a los miembros del Comité de Defensa de la República juzgados en la Audiencia Nacional. Enviada especial a Luxemburgo, Laura Herrero. Buenos días.
22: Buenos días.
0: Bueno, Laura, y ahora que una de las grandes preguntas es la situación del expresidente Carles Puigdemont, porque de momento el aval no implica su regreso inminente. ¿Cuáles son los siguientes pasos?
2: Pues es que el regreso de Carles Puigdemont a España sigue en manos de los tribunales españoles. Lo que sí ha cambiado es que el aval de la justicia europea los empuja a mover ficha. Se van a tomar su tiempo, eso sí. El Constitucional debe estudiar si el delito de malversación es amnistiable y luego el Supremo debe ratificarlo o no. Y fuentes de este tribunal ya avanzaban ayer que por ahora no va a cambiar nada porque para ellos no ha cambiado nada. El juez Llarena mantiene esa orden de detención nacional sobre Carles Puigdemont y esperará al pronunciamiento y a la interpretación que haga el Tribunal Constitucional. El Supremo siempre se ha negado a amnistiar el delito de malversación y tiene opciones para seguir retrasando más el camino. Por ejemplo, preguntar de nuevo a Europa, que eso dilataría y mucho el proceso de nuevo. No lo sabremos hasta otoño, previsiblemente. Por lo tanto, la imagen de Puigdemont, otra vez volviendo a España, no va a ser inminente ni tampoco va a ser posible ver a Oriol Junqueras presentándose a unas elecciones o dando clases, como escuchábamos en portada. En el caso que hubiese, eso sí, recordemos, elecciones. De hecho, ambos son conscientes de ellos y apremiaban a los tribunales a aplicar la ley. Pero la pelota, Juanra, de la amnistía ha regresado de nuevo a España.
0: Claro, o sea, todavía queda recorrido para esto. Gracias, Laura. La oposición, en el ámbito de la derecha, asegura que respeta la sentencia del TJUE, pero no deja de insistir en que el gobierno aprobó esta ley como una cesión para los independentistas y en el Ejecutivo, mientras, pues, la natural satisfacción y también alivio. En Moncloa aseguran que el debate sobre la amnistía queda totalmente cerrado, aunque no se haya resuelto completamente la cuestión. Cierto, buenos días, Sandra.
3: Hola, muy buenos días.
0: El gobierno espera que, ahora lo que espera es que sobre todo la relación con Junts se suavice y favorezca esa convivencia que era objetivo primordial de la ley. Y el siguiente paso sería la posible vuelta del expresidente Carles Puigdemont, pero como nos comentaba Laura hace un rato, todavía queda mucho para que eso pueda producirse.
3: Sí, toca esperar al Constitucional y al Supremo. De momento, el Gobierno lo que pide es aplicar totalmente la ley de amnistía a los líderes del procés. Tras ese aval de Europa, ven el camino desbrozado para el regreso de Puigdemont.
22: El horizonte queda ya despejado para la plena aplicación de la ley.
3: El Gobierno espera que esta decisión temple y tenga un impacto positivo en esas relaciones rotas con Junts en la recta final de la legislatura, a las puertas de la negociación presupuestaria. Se cumplieron las expectativas de Moncloa, satisfechos con el fallo de la justicia europea. Lo celebraba en una declaración institucional el ministro Bolaños, artífice de la norma. Sienten que ha quedado probado que la ley es constitucional, legítima, conforme al derecho comunitario y también un espaldarazo a su apuesta por el diálogo, porque el tribunal cree que ha ayudado a la reconciliación.
22: Entró impecable al Congreso y salió impecable de él. Dijimos que la ley era constitucional y conforme al derecho europeo. Y el Tribunal Constitucional y el Tribunal de Justicia de la Unión Europea lo han confirmado. Ya no hay duda.
3: Bolaños, convencido de que hoy ni los más críticos son capaces de renunciar a la amnistía, a sus frutos, en alusión al PP y sus coqueteos con Junts.
0: Los independentistas coinciden con el diagnóstico del Gobierno y aplauden el aval de la justicia europea a la amnistía. Pero, a diferencia del Ejecutivo, ellos se centran, ven más allá y, desde luego, miran a los tribunales en España. Nos vamos a Barcelona. Elena García, buenos días.
23: Buenos días.
0: Los independentistas dicen que ya no hay excusas para el indulto total con Junqueras planeando su candidatura a Generalitat. Le hemos escuchado hace unos minutos. Pero miran, sobre todo, Elena, al Tribunal Supremo para que retire la orden de detención y captura del expresidente Puigdemont.
23: El independentismo ya no ve la pelota en su tejado. Para Puigdemont el partido se juega ahora en el Bernabéu, con el árbitro y el público decantados hacia un lado. Alerta al Supremo del choque con el derecho europeo si no le retira las órdenes de detención. Y al unísono, Junts y Esquerra exigen al Supremo y al Constitucional que se dejen de planchas y de marear la perdiz. Turull, Junqueras y el president del Parlament, Rull.
24: Ja no hi ha, insisteixo, més excuses.
23: Ja no hi ha més excuses per aplicar efectivament l'amnistia, empezando por el Constitucional.
24: Començant pel Tribunal Constitucional,
23: que tiene que ser el primero en resolver ya. No se pueden ir de vacaciones tan tranquilamente.
25: Ja no hi ha excuses.
23: La ley se tiene que aplicar. No hay margen para cálculos político-judiciales. Las defensas celebran que Europa no se ha dejado ningún delito. Boye de Puigdemont.
26: Con una sentencia así de clara, creo que sobran los recursos.
23: El TJUE no acerca a Puigdemont a Sánchez. Junqueras piensa en batirse con ella. Hoy defenderá una nueva etapa en Madrid. Junts no pasa página. Y en más de dos sanedrines se preguntan quién en la Moncloa se comerá el marrón del retorno de Puigdemont.
0: Ahí queda la pregunta. El gobierno recibe la sentencia del TJUE como un balón de oxígeno, es evidente, aunque no aparta el foco de los casos de presunta corrupción que le rodean.
18: entre ellos esa acción judicial en torno a Begoña Gómez. La Audiencia Provincial de Madrid finalmente ha decidido que será juzgada la mujer del presidente por un jurado popular, si bien reduce a dos los presuntos delitos, malversación y tráfico de influencias. María Gámez, buenos días, María.
4: Buenos días.
18: Se quedan fuera, eso sí, los de corrupción en los negocios y apropiación indebida. Los cinco magistrados que han estudiado el caso no aprecian riesgo de fuga y han levantado las medidas cautelares.
4: Sí, esos cinco magistrados dan la razón al polémico juez Peinado en lo fundamental, pero corrige algunas de sus decisiones. Por un lado, consideran que hay indicios suficientes para juzgar a Begoña Gómez por la cátedra de la Universidad Complutense. Habrá juicio, eso sí, pero dejan fuera los delitos de corrupción en los negocios y apropiación indebida. Finalmente, será un jurado popular compuesto por 9 ciudadanos anónimos los que dictaminen si la esposa del presidente del gobierno cometió malversación y tráfico de influencias. La Audiencia Provincial de Madrid considera verosímil, siguiendo la sentencia del caso Nos, que Gómez, por el mero hecho de estar casada con la máxima autoridad del gobierno, podría ejercer la presión suficiente para conseguir la cátedra y hacerlo de manera inmediata. El mismo jurado decidirá sobre su asesora, Cristina Álvarez, se excluye del juicio oral al empresario Juan Carlos Barrabés. La Audiencia Provincial corrige a Peinado sobre las cautelares, le devuelve el pasaporte porque no cree que haya riesgo de fuga, ni siquiera ayudada por sus escoltas. Una tesis que deslizaba Peinado y que para los magistrados de la Audiencia Provincial es poco afortunada.
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18: La tensión pues sigue creciendo, escalando, ¿no?, en Oriente Próximo a medida que pasan los días. Esta noche Estados Unidos ha cumplido esta pasada noche las amenazas de Donald Trump, han atacado infraestructuras civiles iraníes, varios puentes, y han muerto al menos 7 personas. Laura Alonso, buenos días, Laura.
5: ¿Qué tal? Buenos días.
18: Bueno, Teherán, por su parte, responde, vuelve a lanzar andanadas de

0: Casi retirada por la griba, no, por la griba, por
1: esto es poco después del ataque a uno de esos puentes en Bandar Kamir, por donde en ese momento, según está explicando este testigo, estaban circulando vehículos. 5 infraestructuras en total en la provincia de Hormozgan, en el sur, el litoral del estrecho de Hormuz, y sobre todo el punto donde se encuentra el puerto de Bandar Abbas. Varios de los puentes golpeados conectan esta ciudad portuaria con el norte de Irán, tanto por la costa como por el interior. La agencia iraní IRNA dice que han fallecido 7 personas. Serían 38 ya desde que se retomaron los ataques. Estos últimos han alcanzado también a la estación de ferrocarril de Bandar Abbas, en concreto a la zona donde se une la línea de pasajeros con la de carga del puerto, y al aeropuerto civil de Iranshahr, al sureste. Así que la Guardia Revolucionaria insiste en que mientras sigan los ataques, ni una gota de petróleo pasará por el estrecho y a su vez golpea instalaciones en el Golfo. Las defensas aéreas Patriot que los Estados Unidos tienen instaladas en Bahrein intentando interceptar un misil balístico iraní. Hay algunas informaciones que apuntan a que habría alcanzado una refinería de la compañía estatal de petróleo. Ataques también, como decías, a Kuwait y Qatar. Pero además, ampliando el radio, la Guardia Revolucionaria se atribuye hoy un ataque a la base Al-Tam en Siria. Y lo sorprendente es que el mando norteamericano aseguró ya en febrero que se había completado la salida de todas las tropas de esas instalaciones. Así que, Juanro, va a ser muy interesante ver lo que tiene que decir el gobierno de Al-Shara.
2: Pues a ver, permaneceremos atentos, desde luego. Gracias, Laura. Y se especulaba, ayer hablábamos de ello, recogíamos algunos comentarios en ese sentido, con un anuncio sobre la guerra en Irán o la inflación rampante en los Estados Unidos. Pero finalmente Donald Trump ha hablado esta pasada madrugada, se ha dirigido a la nación en horario de máxima audiencia para volver a arrojar dudas sobre la fiabilidad del sistema electoral de su país. Tiene delante las de medio mandato y quizá, quién sabe, bueno, vamos a verlo ahora, si puede estar preparando terreno para algo, no lo sé. A poco más de 100 días para las elecciones, el presidente resucita el bulo del fraude electoral y ahora acusa a China, como escuchábamos antes, de interferir para impedir su regreso a la Casa Blanca en 2020, aquellas elecciones que le ganó Biden. José Antonio Gurpegui, catedrático de Estudios Norteamericanos y director del Instituto Franklin en la Universidad de Alcalá de Henares. Buenos días, profesor. Hola, profesor. No tenemos la... No escuchamos la conexión.

0: ¿Qué pasa? No oigo nada. Se especulaba, decía, con un anuncio sobre la guerra en Irán, pero al final Trump lo que hizo fue extender el bulo de acusar a China de interferir para impedir su regreso a la Casa Blanca en 2020. No sé si tenemos ya conexión con José Antonio Gurpegui. Profesor, buenos días.
1: Hola, muy buenos días, Juanra. ¿Qué tal?
0: Hemos tenido algún problema de conexión, no sé muy bien qué ha pasado, sí. Pero en fin, ya estamos. José Antonio, recordamos, catedrático de estudios norteamericanos, director del Instituto Franklin en la Universidad de Alcalá de Henares. A ver, lo que ha hecho hoy Donald Trump, ¿qué lectura puede tener el que recupere el bulo de la injerencia electoral precisamente ahora, a pocos meses de las elecciones legislativas, la de medio mandato?
1: Pues el que acabas de mencionar. Yo creo que está que lo que tenía en vista en este discurso de hoy han sido las elecciones de mitad de mandato del mes de noviembre, ¿no? Previniendo lo que puede ser una pérdida de la mayoría en el Congreso.
0: Claro, entonces, además creo que eso lo está llevando también al terreno de buscar una reforma legal antes de que llegue esas elecciones del medio mandato, ¿no?
1: Sí, eso lo lleva ya intentando, ya ha habido bastantes, ya ha tenido algunos intentos, por ejemplo, el del voto por correo, que se lo han echado atrás, todo el tema de mostrar algún tipo de documentación que acredite la ciudadanía, pues lanzando acusaciones como que hay millones de personas que están votando sin ser ciudadanos, cuando realmente el problema que surge en la inmensa mayoría de los casos es que los que han sido nacionalizados pues todavía figuran en algunos listados como no ciudadanos, ¿no? Y eso está muy comprobado. Entonces he leído incluso, Juanra, algún columnista en Estados Unidos que se aventura a vaticinar que tal vez esté preparando el estado de excepción para las elecciones de mitad de mandato, de manera que pueda, o bien sustraerse a ellas. A mí me

0: parece un tanto exagerado y no creo que se llegue a tanto, ¿no? Pero he leído a un columnista en ese sentido. Schumer, el líder de la oposición demócrata, ha calificado el discurso de patético. Y bueno, un poco volviendo a esa primera pregunta, yo creo que esa es la clave del discurso, ¿no? Preparar quién sabe qué sobre las elecciones, primero de mitad de mandato y después eventualmente las presidenciales de dentro de 2 años.
1: Claro, porque además está empantado en una guerra como la de Oriente Próximo, de la que no sabe, supongo que se habrá arrepentido de meterse, pero no sabe cómo salir y están temiendo que llegue con ese conflicto a las elecciones y eso lo valoren muy negativamente los norteamericanos. Por tanto, cambiemos el paisaje para poder justificar algo en lo que preferimos no pensar, ¿no?
0: Sí, bueno, de hecho, Irán prácticamente no ha sido, el discurso ha sido unos 40 o 45 minutos más o menos, y Irán no lo ha mencionado en absoluto. Claro, si nosotros pensamos en la vez anterior que se dirigió a la nación, que fue en el pasado mes de abril, anunció bombo y platillo, bueno, que ya estaban conseguidos los objetivos y que la finalización victoriosa de la guerra pues era cuestión de días, ¿no? Claro, eso lo dijo en abril, estamos en el mes de julio y parece que el fin del conflicto pues no está precisamente muy próximo.
1: Profesor, llama la atención que las grandes cadenas de noticias CNN, ABC, NBC hayan optado por no emitir el discurso en directo, por considerar que podía difundir. Claro, ¿qué lectura podemos hacer de ese plante?
0: Sí. O sea, que a mí también me ha llamado la atención porque, de hecho, yo he conectado con la CNN, era mi intención de verlo y para mi sorpresa he visto que no se ha retransmitido, ¿no? Bueno, no es la primera vez que ocurre esto, sí ha sido muy llamativo porque con Donald Trump yo creo que se habían retransmitido todas. Realmente la única cadena de peso que la ha retransmitido ha sido la Fox, pero otras, la ABC tampoco la ha transmitido en directo. No es la primera vez que ocurre. Con Joe Biden también en algún momento hubo algún discurso que optaron por no retransmitirlo, o sea que no es novedoso, pero sí es en cierta forma llamativo, ¿no?
1: Sí, desde luego. Yo no sé si será una práctica que van a poder empezar a aplicar o que se va a normalizar a partir de ahora.
0: Hombre, me imagino que también la profusión de este tipo de alocuciones al país pues ha motivado en cierta forma pues la pérdida de interés, ¿no? Fijémonos, te acabo de mencionar ahora la que tuvo en el pasado mes de abril, pero es que la anterior fue en el mes de diciembre. Entonces, claro, estamos hablando de en 6 meses, 7 meses, 3 alocuciones al país. Entonces, digamos que la capacidad de convocatoria que pueda tener, pues es ya más cuestionable, ¿no? Entonces a las cadenas comerciales pues puede no resultarles interesante. Sí que después lo han retransmitido en streaming, también han retransmitido los pasajes más importantes, pero yo creo que la proliferación de este tipo de comparecencias pues está haciendo que las cadenas comerciales pierdan interés, porque después en cierta forma no hacen sino transmitir propaganda política.
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6: Son las 8 de la mañana, 31 minutos. ¿Qué tal? ¿Cómo están? Muy buenos días. Por fin es viernes, hoy 17 de julio de 2026. Les saludamos desde Radio Sintonía. Ahí estamos.
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6: Y lo hace todo el equipo: Bartolomé Martínez, Paco Rabadán, Paco Galera, Sandra Gambín, y en el que te habla Pepe Inverdón. Gracias por estar ahí, gracias por seguirnos una vez más. Vamos a acompañarte con, espero que con acierto, con muchas ganas, eso te lo puedo asegurar, de obtener, ¿cómo se dice ese? Feedback de nuestros oyentes a partir de esta hora y hasta la una. A la una tenemos Copla, Canción Española, ole con ole. Bueno, horas de radio por delante, con entrevistas, con música, con buen humor en esta primera hora y media. La información, información de alcantarilla, portadas de la prensa regional y nacional, portadas deportivas que llegan patrocinadas, información de servicio. Vamos a pasarlo bien como se merece este viernes, en el que tenemos temperaturas muy altas, muy, muy altas. Y para corroborarlo, desde la Agencia Estatal de Meteorología, la que fue nuestra compañera, y lo sigue siendo, la gran periodista Isabel Escribano y meteoróloga, nos cuenta cómo está el tiempo. Alégranos el día, Isabel, o no, o sí, sí, hay que estar felices. Adelante.
8: Buenos días. Hoy en la región de Murcia volverán a alcanzarse temperaturas significativamente altas. Tenemos aviso naranja de nivel de peligro en el campo de Cartagena y Mazarrón por máximas de 39 grados en el interior de Guadalentín, Águilas y Lorca por máximas de 40 grados y en la Vega del Segura por máximas de 42 grados. Se alcanzarán temperaturas de 36 grados en Cartagena, de 37 en Mazarrón, 39 grados en Caravaca de la Cruz, Lorca y Yecla, 42 en Murcia y 43 grados en Molina de Segura. Los cielos van a estar poco nubosos, con intervalos de nubes medias y altas por la tarde y con nubes de evolución diurna en las sierras del noroeste y del altiplano, sin descartar tormentas ocasionales. En cuanto al viento, soplará flojo variable con brisas. Es una información de AEMET.
6: Pues muchas gracias por esa información que llega en directo desde la Agencia Estatal de Meteorología. Vamos ahora a Murcia, concretamente a la sala de policía local. Conocemos el tráfico que tenemos a esta hora de la mañana en las calles de la capital y nos lo cuenta todo el inspector Costa. Buenos días.
9: Hola, buenos días. En este momento tenemos tráfico denso de entrada a Murcia a través de la avenida de la Zacalla y avenida Región Murciana. En el resto de vías principales el tráfico discurre con toda normalidad y fluidez. Y eso es todo desde la Policía Local de Murcia.
6: Pues muchas gracias, inspector Costa. Calidad del aire en nuestra villa, en Alcantarilla, a esta hora también de la mañana, 8:34, casi ya 35 minutos. Calidad del aire con respecto a gases, compuestos volátiles y materia particulada, a esta hora de la mañana en Alcantarilla, es desfavorable. Es una información que nos ofrece la Dirección General de Medio Ambiente. 8:35 minutos, Radio Sintonía, y a partir de este momento, la información de Alcantarilla llega con Paco Galera, que ya ocupa el estudio central de esta casa. Una pecera nos separa, un servidor está en el estudio de continuidad Manu Chao, Paco Estudio Central. Y es un placer saludarlo, Paco, muy buenos días.
10: Muy buenos días, Pepe. Una pecera nos separa, pero nuestro camino es siempre el mismo. Estamos unidos en el mismo camino, en el de la información. Buenos días. Se nota que es viernes, ¿no?
6: Sí, estoy cerrando micro porque ayer con el festival de rock que tuvimos aquí con Chema Espejo y Pete Sweet, estaban todos abiertos.
10: Bueno, pues ya todo
6: Sweet,
10: controlado.
6: Sweet Peter, lo dije bien ahora. Dime, dime. Adelante. Información. Oye, que tenemos el aire desfavorable, cuidado.
10: Sí, tenemos el aire muy caliente y desfavorable. O sea, que se ha juntado hoy, se junta todo. La intrusión de polvo sahariano y la ola de calor. Así que muchísima precaución. Vamos a hablar de las noticias locales de Alcantarilla porque ayer comenzó una nueva edición del Espacio de Verano para Adolescentes. Es una iniciativa impulsada por la Concejalía de Cultura y Educación del Ayuntamiento de Alcantarilla que busca ofrecer a los jóvenes de entre 12 y 17 años una alternativa formativa, creativa y lúdica durante las vacaciones escolares. El programa, que se desarrolla esta segunda quincena de julio en las instalaciones del Centro Cultural Infanta Elena, ha arrancado con una notable participación. La propuesta combina actividades educativas y talleres artísticos pensados para complementar los conocimientos adquiridos durante el curso, pero desde un enfoque mucho más práctico y dinámico. Petra Carrillo es concejal de Educación y Cultura del Ayuntamiento de Alcantarilla.
11: Se ha inaugurado un año más la Escuela de Adolescentes que organizamos desde la Concejalía de Educación del Ayuntamiento de Alcantarilla. Una vez más, nuestros chicos más adolescentes, entre los 12 y los 17 años, tienen la oportunidad de disfrutar en una jornada de mañana, de las 9 a las 2, durante este segundo trimestre de julio, de una serie de talleres enfocados a aprender, a dejar salir su creatividad, a disfrutar compartiendo experiencias en torno a distintas temáticas y a distintos trabajos, como es el trabajar con diferentes telas y diferentes accesorios para hacerse sus propios complementos, el taller de danza, taller de teatro, de instrumentos, de expresión, talleres emocionales, de hábitos saludables, es decir, un sinfín de cosas que al final lo que vienen es a completar pues esa enseñanza que han tenido durante todo el curso, pero ahora de una forma más divertida y dándole la oportunidad pues a disfrutar, a conocer a nuevos compañeros y entre todos pues pasar de la mejor manera posible estos días de disfrute y de vacaciones que tienen nuestros chicos.
10: Isabel Guirao es la docente responsable de esta iniciativa municipal y nos asegura que el espacio de verano para adolescentes de este año ha tenido un inicio vibrante, donde el reencuentro de alumnos que ya estuvieron el pasado año ha generado una atmósfera de entusiasmo contagioso para los recién llegados.
12: Bueno, pues el primer día ha sido muy emocionante porque los chicos y chicas que vienen del año pasado, que repiten, es como que vienen eufóricos. Y claro, ese buen ambiente se lo transmiten a los nuevos que están expectantes. Con lo cual, pues nada, nos organizamos en dos grupos porque con 60 plazas que hay, pues nos organizamos en dos grupos de trabajo y hay un grupo que está haciendo ahora mismo un taller nuevo que hay, que se llama Healthy Youngsters, sobre hábitos saludables en los jóvenes, en la juventud, con un monitor, con Rubén, que es un chico nuevo que empieza en el EVA y nada, que también viene con mucha emoción y viene muy animado. Y el otro grupo está haciendo el taller de interpretación con María, que es una clásica, el taller de teatro, y nada, aquí están en el centro, en el salón de actos, pues bueno, pues la verdad es que estamos todas muy emocionadas, todas las monitoras y los monitores nuevos, los viejos, todos, estamos emocionados.
10: Este espacio de verano para adolescentes ofrece a los jóvenes una alternativa dinámica frente al sedentarismo del hogar. Hemos hablado con algunos de estos jóvenes participantes que ya estuvieron el año pasado y que han decidido repetir este año.
13: Aquí hacemos un montón de actividades y estamos toda la mañana haciendo cosas que si nos quedamos en casa pues no hacemos nada. Entonces aquí es mucho más entretenido, aparte estamos con gente de nuestra edad.
14: Me gustó mucho el año pasado y hice muchos amigos.
15: Al final ha sido una experiencia muy bonita y todos los momentos que hemos tenido aquí, tanto las enseñanzas como ese tiempo que pasamos juntos, al final es muy bonito y por eso hemos repetido.
16: Hacemos teatro y yo creo que es la que más me gusta.
13: Hacemos sobre todo actividades que tienen que ver con el arte, como por ejemplo cómic, teatro, baile. A mí la que más me gusta también es teatro.
15: Al final está muy enfocado en el mundo del arte, música, teatro, dibujar, pero sin duda mi actividad favorita es teatro.
10: Bueno, pues este espacio de verano para adolescentes estará en marcha hasta el 31 de julio. Más noticias. Hoy, de nuevo, ya lo hemos dicho al principio, la Agencia Estatal de Meteorología ha activado activará desde las 13 horas la alerta naranja en Alcantarilla por temperaturas máximas extremas. Sandra Gambín nos habla de este nuevo aviso y de lo que piensan algunos vecinos de Alcantarilla de todas estas recurrentes olas de calor que ya empiezan a ser algo fastidiosas. Sandra.
17: Alcantarilla afronta uno de los episodios de altas temperaturas más intensos de este verano. La segunda ola de calor de julio se prolongará más de lo previsto y aunque el fin de semana dará un ligero respiro, las previsiones apuntan a un nuevo repunte de las temperaturas a partir del próximo lunes, con máximas que podrían superar los 44 grados en varios municipios de la comunidad. La Agencia Estatal de Meteorología mantiene activado para hoy y este viernes el aviso naranja por altas temperaturas en la comarca de la Vega del Segura. El aviso estará vigente entre la 1 de la tarde y las 9 de la noche, periodo en el que los termómetros podrían alcanzar los 40 grados. La situación llega después de una jornada en la que varias localidades de la región ya superaron los 43 grados. Durante estos días también se espera la presencia de polvo en suspensión, lo que incrementa la sensación de bochorno. Pero más allá de las previsiones, hemos querido conocer cómo se vive este calor en la calle. Radio Sintonía ha preguntado a los vecinos de Alcantarilla si son más de frío o de calor.
18: La verdad, soy más de frío, porque ahora mismo este calor es insufrible, pero soy más de frío.
19: Yo me gusta más el frío, porque hoy siempre una manguica, eso es verdad, porque el calor yo no lo puedo soportar.
20: Yo de frío, claramente. O sea, hace un calor aquí en Murcia, encima el calor me pone mala hostia, y si ya de por sí tengo mala hostia, pues ya el calor, pues peor. Y yo eso de que me estén tocando con el calor pegajosa y todo, no, enseguida se me va todo.
1: Yo prefiero el frío.
21: Pues yo prefiero porque esto, porque en invierno te puedes abrigar, pero aquí ahora mismo con el calor, cuando se ha caído eso, hace un bochorno y de todo. Es insoportable, insoportable.
17: Las previsiones apuntan a un ligero descenso de las temperaturas durante el sábado. Sin embargo, esa tregua será breve, ya que a partir del domingo volverán a subir y el martes podrían convertirse en la jornada más calurosa del verano. Según las previsiones meteorológicas, municipios como Alcantarilla, Murcia, Molina de Segura, Cieza, Archena, Abarán o Las Torres de Cotillas podrían alcanzar los 44 grados, mientras que Alhama de Murcia y Librilla podrían llegar hasta los 46. En el litoral las máximas serán algo más suaves y oscilarán entre los 35 y 37. Grados. También hemos querido saber qué están haciendo los vecinos para sobrellevar esta ola de calor y combatir las altas temperaturas en su día a día.
18: Hidratarme mucho, intentar no comer así nada fuerte. Es verdad que yo últimamente solamente como ensalada, mucho líquido, fruta, vestir con ropas claras y salir lo justo. Salgo porque tengo que venir a trabajar y los momentos así duros de calor, estoy en casa.
19: Mira, algo fresco por la calle. Estarme en el sillón, pues como no puedo hacer nada, y luego el aire colapsado. Ya te he dicho que vendrás de luego a darnos el palo. Pues ya está, que hemos llevado un palo y nos falta otro. ¿Qué se va a hacer, reina? En tu casa, si no ha puesto, si estás sola, estás en Braga y eso ya está.
1: Yo prefiero el frío, aire acondicionado. Las 24 horas, porque si terminamos en la planta baja y nos subimos a dormir arriba, está el aire acondicionado funcionando, porque si no, no se puede dormir.
20: Y pues nada, pues encender el aire acondicionado, ponerme debajo del ventilador y poco más, y a base de refresco.
21: Pues nada, estar todo el día ahí en la casa con aire acondicionado y por esto, por la noche salir un rato con los colegas y ya está. Eso es lo que hago.
17: Las autoridades recomiendan extremar las precauciones durante estos días, beber agua con frecuencia, evitar la exposición al sol en las horas centrales del día, reducir la actividad física al aire libre y prestar especial atención a las personas mayores o niños. Con este escenario, la región se prepara para varios días de calor extremo y todo apunta a que el inicio de la próxima semana dejará los registros más elevados del verano, por lo que se recomienda seguir la evolución de los avisos meteorológicos y adoptar todas las medidas necesarias para minimizar los efectos de las altas temperaturas.
10: Gracias, Sandra. Por cierto, hablando de medidas para paliar el calor, el servicio de autobús directo que conecta Alcantarilla con la costa está registrando una ocupación de casi el 100% de sus plazas. Los vehículos están completando prácticamente todo el aforo en las rutas hacia Mazarrón y Los Alcázares, trasladando a cerca de medio centenar de vecinos en cada jornada. Las cifras confirman la alta demanda de esta iniciativa de transporte organizado por el Ayuntamiento de Alcantarilla. En la salida del pasado martes hacia la playa de Bolnuevo, en Mazarrón, se vendieron 48 billetes. Por su parte, el viaje realizado ayer jueves con destino a Los Alcázares completó 49 plazas. Estos viajes tienen fijada su salida a las 9 de la mañana desde la parada del Manila y el regreso se realiza a las 7 de la tarde. El precio del billete de ida y vuelta es de 5 euros. La taquilla física del Centro Cultural Infanta Elena permanecerá operativa para adquirir los tickets hasta el próximo 31 de julio. El horario de atención es de lunes a viernes de 9 de la mañana a 2 de la tarde y solo se admite el pago con tarjeta bancaria. A partir del mes de agosto, el canal de venta será exclusivamente a través de la web giglon.com. Continuamos con Sandra porque tenemos que volver a hablar de nuevos logros cosechados por los alumnos de los centros escolares de Alcantarilla. En esta ocasión han sido los estudiantes del Centro de Educación Secundaria Samaniego, que han ganado el primer premio de los Teleco Games, la Olimpiada Nacional de Telecomunicaciones.
17: Los estudiantes del Colegio Samaniego de Alcantarilla han logrado el primer premio nacional en la categoría de bachillerato de la cuarta edición de las Teleco Games, la Olimpiada Nacional de Telecomunicaciones. El reconocimiento llega gracias a SoundHeaven, un sistema inteligente diseñado para detectar niveles elevados de ruido ambiental y generar alertas cuando se superan determinados umbrales de contaminación acústica. El equipo representó a la región de Murcia tras superar la fase regional, celebrada en la Escuela Técnica Superior de Ingeniería de Telecomunicación de la Universidad Politécnica de Cartagena. En la final nacional, celebrada este mes en Madrid, participaron más de 1.800 estudiantes de toda España. El jefe de estudios y profesor del Colegio Samaniego, Pablo Riquelme, asegura que este reconocimiento supone un motivo de orgullo para toda la comunidad educativa y sobre todo un premio al esfuerzo y al talento de los alumnos.
22: Pues para el CES Samaniego es una enorme satisfacción
0: porque este premio reconoce sobre todo el trabajo y el talento de nuestros alumnos. Un reconocimiento nacional siempre es un orgullo para ellos, para sus familias y para todo el centro. Creo que lo que ha marcado la diferencia ha sido que no se han limitado a desarrollar una solución tecnológica, sino que han partido de un problema real y han diseñado un proyecto con un impacto claro en las personas. Han sabido combinar creatividad, conocimiento técnico, trabajo en equipo y una gran capacidad para comunicar y defender su propuesta. Además, desde el centro estamos apostando por una forma de entender la innovación en la que la tecnología está siempre al servicio de las personas. Queremos que nuestros alumnos desarrollen soluciones que mejoren la calidad de vida, favorezcan el aprendizaje, contribuyan a proteger a los colectivos más vulnerables de la sociedad, en definitiva. Creemos que ese es el verdadero sentido de la innovación en el ámbito educativo. Al final, cuando un proyecto nace con ilusión y responde a una necesidad real, pues eso se transmite.
17: Más allá del premio, desde el centro destacan que el proyecto sobresale por dar respuesta a un problema cotidiano mediante una solución tecnológica con aplicación práctica. El colegio asegura que este reconocimiento es también el resultado de una forma de trabajar en el que el alumnado tiene un papel protagonista.
0: En el CESA Manigua intentamos que el alumnado sea protagonista de su aprendizaje. Les planteamos retos reales, les damos autonomía para investigar, equivocarse, mejorar y los acompañamos durante todo el proceso. Participar en concursos y olimpiadas no es un objetivo en sí mismo, es una consecuencia de una forma de trabajar basada en la innovación, en el emprendimiento en este área y en otras, y la confianza en las capacidades de nuestros alumnos. Creemos que cuando un estudiante siente que sus ideas cuentan y que pueden aportar soluciones a problemas reales, pues aparecen proyectos como este. Y ese es probablemente el mayor premio que podemos conseguir nosotros como docentes.
17: Un reconocimiento que sitúa el talento de los estudiantes del Colegio Samaniego entre los mejores del país y que vuelve a poner el nombre de Alcantarilla en el panorama nacional de la innovación tecnológica.
10: Pepe, vamos a hablar de nuestro compañero Antonio Franco Manzano, responsable hasta el pasado miércoles de prensa y protocolo del Ayuntamiento de Alcantarilla, que se ha jubilado tras más de 4 décadas al frente. Franco Manzano, nacido en Puebla de Soto, se incorporó al consistorio a principios de la década de 1980 y ha ejercido durante todo este tiempo como enlace directo entre la alcaldía, las distintas áreas municipales y el conjunto del tejido social de Alcantarilla, manteniendo una relación estrecha con asociaciones, colectivos y estamentos del municipio. Antonio Franco ha visto pasar todo este tiempo a 5 alcaldes desde que se incorporó a su puesto de trabajo hace 4 décadas. La noche del miércoles, familia, compañeros y amigos, junto a diversas asociaciones de la localidad, le despidieron con una cena homenaje celebrada en el restaurante El Atardecer. Durante el acto, Franco Manzano agradeció el apoyo y el cariño recibidos a lo largo de toda su trayectoria profesional y tuvo una mención especial para su familia.
2: La felicidad sufrida la ha sido mi mujer. Gracias a ella ha sabido comprender que no tenía un marido ni 4 horas del día ni los 7 días de la semana, porque su marido pues tenía una misa a las 8, una Semana Santa cada año, actos constantemente, y sabía que su marido tenía que estar. Luego la familia se ha ido moviendo con mi hijo. Mi hijo hizo, cuando estaba en la Liga Nacional de Fútbol Sala y en la Federación Española, porque no dormía los domingos por la noche, para despedirse de mí, y dijo, no vale la vida tanto como para poder estar no disfrutando con la familia. Mi cuñado, mi cuñada, mi familia, mis primos, cada vez que se toca campana, estáis siempre apoyando. Así que muchísimas gracias.
10: La velada estuvo amenizada con la música de Filiu, gran amigo de Antonio, cuya presencia constituyó una de las diversas sorpresas de una noche marcada por las muestras de afecto. Sus compañeros le obsequiaron con numerosos regalos en reconocimiento a su trayectoria. Ya jubilado, Franco Manzano quiso dejar claro que continuará estando disponible para quien lo necesite.
2: Estoy viniendo arriba, Estoy como Filiu. Gracias, Filiu. Eres un genio. Así que muchísimas gracias también, y cada vez que se te llama, quien te haya llamado, que no sé, porque sigo sin saber quién ha llamado a nadie, pues, lo dicho, muchísimas gracias, os quiero de corazón. El número de teléfono, ya hemos hecho la portabilidad, va a seguir existiendo el número, ya está disponible para todos. Lo que pasa es que ahora ya están a muchísimas horas más, que ya está a disposición de todos los que necesiten. Así que muchísimas gracias.
10: Antonio Franco ha sido artífice de esta emisora de radio que nació como emisora municipal y que aquí sigue, en la tercera planta del Ayuntamiento de Alcantarilla. Desde aquí, desde la que ha sido su casa todo este tiempo, en nombre de todos los que hacemos esta radio diariamente, de sus colaboradores y de cuantos han tenido alguna vez relación con Radio Sintonía, le deseamos una feliz jubilación y que disfrute muchísimos años de su nueva etapa. Felicidades, Antonio Franco, y enhorabuena. Cambiamos de asunto. Tenemos novedades, hablamos de sucesos, tenemos novedades del estado de la vecina de 77 años, herida grave en el asalto a su vivienda en el Camino del Pino el pasado martes. La voz de alarma la dio la central de seguridad de la vivienda tras activarse la señal de robo a las 8:30 de la mañana. La patrulla policial que acudió de urgencia localizó a la mujer herida y ensangrentada, solicitando asistencia sanitaria inmediata antes de su traslado al Hospital Virgen de la Risaca. Hemos conocido que ha sido trasladada ya al Hospital Reina Sofía de Murcia por presentar una evolución favorable de sus múltiples heridas. Los médicos han confirmado que la paciente, que ya está ingresada en planta, muestra una mejoría de sus fracturas faciales. Nosotros nos pusimos en contacto con los agentes de la Policía Nacional, que únicamente nos dijeron que la investigación sigue abierta. Parece ser que las indagaciones están muy avanzadas y estrechan el cerco sobre los autores del violento asalto. Los investigadores trabajan con la hipótesis de que dos personas cometieron la agresión en el domicilio de la víctima. Las cámaras de seguridad de la zona van a resultar claves para identificar a los sospechosos que se sabe merodeaban por el lugar en el momento del ataque. Y en deportes, hace unos días la Federación de Fútbol de la Región de Murcia celebró la fiesta del fútbol y del fútbol sala regional en el Palacio de los Deportes de Murcia. El Alcantarilla Fútbol Club fue uno de los protagonistas de esta gala, en la que se reconoció el esfuerzo y los logros de los clubes y deportistas más destacados de la pasada temporada. La entidad alcantarillera recibió un doble reconocimiento gracias a los excelentes resultados cosechados por dos de sus equipos. Por un lado, el conjunto de Preferente Autonómica fue homenajeado tras proclamarse campeón de liga y lograr el ascenso a Tercera Federación, culminando una temporada para el recuerdo. Asimismo, la Federación distinguió al equipo de la cantera que milita en Segunda Infantil, que también se alzó con el título de campeón de su categoría, confirmando el buen trabajo que el club viene desarrollando en su cantera. Salva Marín es el director deportivo del Alcantarilla Fútbol Club y fue uno de los que recogió el premio concedido por la Federación Murciana de Fútbol.
3: Tuvimos la oportunidad de estar presentes en la gala de entrega de trofeos de la Federación de la Región de Murcia. Encantados, tuvimos tanto el equipo de preferente como el equipo de infantil de segunda, que también consiguió ser campeón de liga en su grupo. Pudimos disfrutar de una gala que la verdad que es una maravilla y que llevaba la Federación tiempo sin hacerla, pero que yo creo que es un total éxito, una tarde de fútbol en la que, aparte de encontrarte con compañeros de otros clubes y con gente, pues bueno, pues se puede ver en los jugadores esa ilusión cuando levantan el trofeo, y la verdad que me parece un acierto total por parte de la Federación, y bueno, pues esperemos que el año que viene podamos estar presentes con otros equipos y nada, y a seguir preparando la temporada que viene.
10: Y el Ozono Global Jairis ya conoce los partidos que disputará en la Eurocup Women. El equipo femenino de baloncesto competirá en una exigente primera fase de grupos contra adversarios de Croacia, Grecia y un rival que saldrá de una eliminatoria de Euroliga. El sorteo ha emparejado a las alcantarilleras con el Slavonski Brod, actual campeón de la fase regular y subcampeón de las eliminatorias de Croacia. El segundo oponente será el Panathinaikos Skion de Salónica, conjunto que viene de alcanzar las semifinales en la competitiva Liga de Grecia. El grupo se completará, como decimos, con el equipo que resulte eliminado de la ronda previa de la Euroliga, plaza que se disputará en una eliminatoria entre el DVTK de Hungría, el Zabini Bro de la República Checa y el histórico Estrella Roja de Belgrado de Serbia. Esta combinación obligará al equipo de Alcantarilla a realizar desplazamientos largos, complejos y de alto coste económico en la primera etapa de la competición. Esperamos que este año podamos hacer un buen trabajo en Europa y no nos eliminen en la segunda ronda. Siempre hacemos una buena primera fase de grupos, pero luego en la siguiente ronda nos elimina.
6: Bueno, pues esperemos que esta vez no sea así y aupa el Ozono Global Jairis.
10: Por cierto, que el Jairis, Pepe, también conoce el calendario de la Liga Endesa, que comenzará el próximo 3 de octubre. El primer enfrentamiento de las de Alcantarilla será fuera de casa, concretamente en Leganés, contra el Innova TSN. Habrá que esperar hasta el 9 de octubre para ver al Ozono Global Jairis jugar en casa, y lo va a hacer frente al Baxi Ferrol. La competición doméstica se alargará hasta el 21 de abril.
6: Muy bien, pues Paco Galera, muchas gracias. Te tenemos después con la agenda cultural y a las 2 gran informativo.
10: Tenemos corte musical.
6: ¡Ah, amiguito! Tenemos corte, ¿eh? ¿Qué tiene que ver con lo de anoche?
10: ¿Qué tiene que ver con lo de anoche? Oye, ¡qué pedazo de tributo anoche!
6: Me mandaste un poquito y digo, yo pensaba, fíjate lo que pensé y lo que te contesté. Es que tremendo, que bien hecho, ¿eh?
10: Pues sí, se acerca mucho a la voz rasgada y peculiar de Joaquín Sabina.
6: ¡Qué músico, macho!
10: De hecho, la música que vamos a escuchar es lo que pasó anoche en el Parque del Acueducto.
6: Aquí en Alcantarilla.
10: Aquí en Alcantarilla.
6: ¿Con un homenaje a quién?
10: A Joaquín Sabina.

0: Pero vamos a ver, no me engañes, este es Sabina.
1: No, este es el... no sé el nombre, no me acuerdo. La banda es de Murcia, del noroeste.
0: Pues lo hacen
1: son
0: muy
1: músicos
0: bien,
1: muy buenos, sí, y el sí. cantante, pues ya te digo, que se asemeja muchísimo, muchísimo.
0: Enhorabuena, porque la gente gozaría... Además estaba lleno, ¿no?
1: Lleno, a reventar. No cabía un alma ayer en el Parque del Acueducto.
0: Buen espectáculo, en la alcantarilla, en ese Parque del Acueducto, que es una maravilla.
1: Se nos queda pequeño, yo... no sé, vamos a tener que ampliar el aforo.
0: Bueno... Pues Paco, te lo pasaste bien, me alegro mucho, como muchos alcantarilleros anoche.
1: A pesar del calor. Y mucha gente de fuera, ¿eh?
0: Ajá, que vino a ver este homenaje.
1: Sí.
0: Bueno, una gran banda. Muchas gracias.
1: Adiós.
2: ¡Hasta luego!

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11: Muy buenos días, son las 9 y 5 de la mañana de hoy, viernes 17 de julio de 2026. Enseguida vamos con las principales portadas de la prensa de hoy. Nos vamos con la información regional. De la mano del periódico La Verdad, la nueva normativa del Ministerio prohibirá viviendas y garajes en las zonas inundables. Colegios, centros médicos, deportivos y residencias, grandes superficies quedarán vetadas en estos terrenos. Los municipios tendrán 5 años para incluir los mapas de riesgo por inundación en el plan de ordenación. Al vender, heredar o registrar una casa en estos espacios, deberá ser declarado en la escritura. En la imagen de portada podemos ver ayer la devoción por la Virgen del Carmen. San Pedro, Águilas y Mazarrón compartieron su fe en los actos en honor a la patrona de los marineros que desfiló en barco por el Mar Menor. La Audiencia de Madrid avala el juicio con jurado popular a Begoña Gómez. El tribunal respalda a Peinado en los delitos de tráfico de influencias y malversación, pero retira los de corrupción en los negocios y el de apropiación. La justicia europea valida la amnistía del gobierno y allana el regreso de Puigdemont. El juez pide a la UDEF que revise todas las cirugías bajo sospecha en busca de los stents caducados. Solo 10 de los 3.304 aspirantes aprueban los exámenes para una plaza de auxiliar de enfermería. Y nos vamos con la información que nos trae la Opinión de Murcia. Con gran devoción, distintos municipios de la región sacan en romería por tierra y mar a la Virgen del Carmen, patrona de los pescadores y de la Armada. Ahí podemos ver en la imagen de portada grandes embarcaciones con la Virgen y muchas banderas de España. Las universidades públicas no cubren todas sus plazas. Las instituciones docentes de la comunidad encabezan la lista de vacantes del país junto a Castilla y León, Canarias y Extremadura. Solo 10 aprobados entre los más de 3.300 aspirantes a auxiliar de enfermería. Y 2 candidatos pugnan por la presidencia de la Federación del Metal. Y en emergencias, alarma al incendiarse 2 autobuses en Murcia en apenas unas horas. Nos vamos ya con la información nacional. El País abre con la justicia europea avala el perdón por el proceso. La amnistía ha facilitado un escenario de reconciliación. La sentencia subraya que la medida de gracia no choca con los intereses de la Unión Europea. El gobierno recibe el fallo como un respaldo a su política de apaciguamiento en Cataluña. La audiencia da luz verde a que Begoña Gómez sea juzgada por 2 delitos. El tribunal respalda que el proceso por jurado popular siga adelante. El Consejo de Seguridad Nuclear apoya ampliar la vida de Almaraz. Y GESED obligará a los militares a mediciones de testosterona. En cuanto a los deportes, la travesía de Messi para liderar Argentina, la pulga fue protegido por la selección para ser el indiscutible en el campo y en el vestuario. La pillería de los analistas de La Roja para sorprender a Francia. Y Cubarsí, el defensa que más pases buenos ha dado en el torneo. Y ahora nos vamos con la información de El Mundo. 5 jueces llevan a Begoña al banquillo con un auto sólido. La Audiencia de Madrid la envía a juicio con jurado al ver indicios de delito en su cátedra, en el uso de su asesora en Moncloa y en la búsqueda de beneficio con el software. En la imagen de portada, Morante, aprovecho el tiempo para dejar escrita la historia. Europa critica al gobierno por señalar a los jueces y pide más reformas en el Consejo General del Poder Judicial. Zelensky sacrifica al arquitecto de la revolución de los drones y abre una crisis. El Tribunal de la Unión Europea avala la ley de amnistía. El Tribunal Supremo mantiene el motivo clave por el que no amnistió a Puigdemont. El alto tribunal cree que intacto uno de sus 2 argumentos para no borrar la malversación y prevé continuar con la orden nacional de detención. Y cerramos con la información que nos trae La Razón. Es un milagro la foto que ni el mejor guionista podía imaginar. Messi, 20 años, y Lamine Yamal, 3 meses. Se cruzaron de manera casual en 2007. El domingo se van a encontrar en una final con aroma a relevo. Podemos ver esa imagen de la que hablamos, en la que Messi aparece bañando a Lamine Yamal cuando era simplemente un bebé. Begoña desplegó una presión moral como esposa de Sánchez. La Audiencia de Madrid avala que le juzgue un jurado popular, aunque solo por tráfico de influencias y malversación. El tribunal ve indicios de que utilizó su privilegiada posición para que se creara la cátedra y la nombraran directora. El respaldo del Tribunal de Justicia de la Unión Europea a la ley de amnistía no activará aún el Tribunal Supremo. El foco se traslada ahora a la decisión sobre los amparos. El Consejo de Seguridad Nuclear avala la prórroga de Almaraz hasta junio de 2030. El futuro de la central está ahora en manos del gobierno de Sánchez. Un fiscal avisó a la UCO de la ofensiva de las cloacas del PSOE. El DAO de la Guardia Civil niega que instarse a la unidad a ponerse de perfil. Y comienza la batalla por el control del mapa electoral de la Unión de Estados Unidos. Trump presiona para desbloquear la polémica Safe America. Irán amenaza con cerrar el Mar Rojo mientras Estados Unidos ataca otra vez. Y en la imagen de portada podemos ver al director adjunto operativo de la Guardia Civil, el teniente general Manuel Llamas, a su salida de la audiencia. Pues con esta información de La Razón nos despedimos, pero seguimos aquí muy atentos, que viene el mejor entretenimiento con Pepe Invernón. Luego yo también estaré a las 11 de la mañana con una sección muy bonita. Y Paco Galera a las 2 de la tarde con el informativo. No se despeguen. Y mucho ánimo a La Roja, que quedan pocos días para ese encuentro con los argentinos, que vamos a enseñarle de qué está hecho el talento español. Pero antes de nada, vamos a bailar un poquito, que es viernes, se acerca el fin de semana y el cuerpo lo sabe, nos pide movimiento. Vámonos con Katy Perry.

0: Katy Perry con la producción de un grande, sin duda alguna. Ahí está, con la mezcla de Giorgio Moroder, que tiene ya sus 84 años, pero que sigue ahí en boga. Estamos en directo, 9 y 16 minutos, unos mensajes, un poquito de música y enseguida vamos a ir a buscar las efemérides en la historia de la música, del rock y del pop.
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0: Bueno, 9 y 18 minutos de la mañana. John Paul John. El amor está en el aire. En este viernes 17 de julio. 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
2: Y algunas efemérides musicales que llegan a esta hora de la mañana, que ocurrían tal día como hoy, historias de la música, del pop rock a nivel internacional, un 17 de julio. Bueno, pues un 17 de julio del año 1959. Fallecía Billie Holiday mientras estaba arrestada por posesión ilegal de narcóticos. La cantante murió a los 44 años de edad en el Hospital Metropolitano de la ciudad de Nueva York, donde había estado desde el 12 de junio. Años de abuso de drogas y alcohol pasaron factura a la cantante, que sufría cirrosis. La gran Billie Holiday fallecía tal día como hoy del año 1959.

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1: La voz de Billie Holiday se apagaba para siempre, tal día como hoy, un 17 de julio del año 1959, en el Hospital Metropolitano de Nueva York. Billie Holiday, una de las grandes, también en las efemérides de hoy, y otro de los grandes, estadounidense también, que llega con estas historias de la música. Y es que un 17 de julio de 1962, años después, poquitos, del fallecimiento de Billie Holiday, Elvis Presley publicaba el tema "It's Not You", el gran Elvis Presley. Hace poco, en una entrevista de Mick Jagger con un entrevistador famoso norteamericano, pues se confesó Mick Jagger de que se quedó con las ganas de conocer a Elvis Presley, porque su amigo John Lennon le dijo: hombre, no lo conozcas, si es un icono para ti, tú quédate con...

con el Elvis que conoces. Además, si lo conoces, no es bueno, porque tú eres también muy grande, tal, y optó por no conocerlo en persona. Luego se arrepintió, pero luego le dijeron que ese Elvis, que otro amigo suyo lo conoció y que se le había, el mismo John lo conoció, y que se le habían caído los palos del sombraje, que no tenía nada que ver con el Elvis que conocíamos en la tele o en las películas, en fin. Entonces, dejó de arrepentirse y se quedó el señor Mick Jagger con el Elvis y con la idea que tenía de Elvis como artista y como grande del rock, ¿no? Y, en fin, que no se arrepiente de no haberlo conocido. Es el resumen de todo esto. El gran Mick Jagger, que estaba precisamente el otro día en el partido de Inglaterra contra Argentina, y bueno, pues supongo que no le sentó muy bien que perdiera Inglaterra, porque perdió en nada, en 10 minutos, ¿eh? Y ya saben que dentro de dos días tenemos esa final España-Argentina, final de la Copa del Mundo de Fútbol. Elvis Presley, tal día como hoy, en el año 62, publicaba Sit Not You en el siglo XX.

Elvis Presley, She's Not You, año 1962 se publicaba este sencillo de Elvis Presley. Pero seguimos con algunas efemérides que tenemos aquí para ti y te contamos más cositas que sucedían en la historia del rock del siglo XX. En un 17 de julio del año 1968, aquí un servidor tenía 2 añitos. Bueno, pues estrenaba la película Yellow Submarine, el submarino amarillo de los Beatles, en el London Pavilion. La trama de la película de dibujos animados sigue las aventuras de los Beatles mientras son convocados al idílico Pepperland para ayudar a liberar a sus habitantes de la opresión de los Blue Minis, unas criaturas malvadas que odian la música y han sumido a Pepperland en la tristeza. Utilizando el poder de la música, los Beatles se embarcan en un viaje mágico a bordo del submarino amarillo para enfrentarse a los Blue Minis y restaurar la alegría y la música en Pepperland. Bueno, pues año 1968, 17 de julio, se estrenaba la película El submarino amarillo de Beatles.

0: Yellow Submarine, película de dibujos animados de Beatles, año 1968, 17 de julio, estreno. 9 de la mañana, 34 minutos. Algunas efemérides que te contamos cada mañana aquí en Radio Sintonía, efemérides en la historia de la música y del rock.
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0: Bueno, vamos a buscar unos mensajitos, siempre de los buenos, que suenan muy bien, porque además con Derivados Químicos enseguida vamos a estar con los titulares deportivos.
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0: Bueno, vas a poder pedir las que quieras porque hoy tenemos copla y vamos a pasarlo francamente bien. Para eso, ese tiempo de radio sigue en boga desde hace ya 32 años, ni más ni menos. Lo vamos a pasar bien, hombre.
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Santi Balmes y su banda Cosmos. 20 minutos para llegar a las 10 de la mañana. Vamos ya con los titulares del deporte. Llegan con la gentileza de Derivados Químicos cada mañana aquí a Radio Sintonía. Y cómo no, es la selección española la protagonista, porque está en la final contra Argentina este domingo de la Copa del Mundo. La cita futbolística de Estados Unidos, Canadá y México. Bueno, precaución con Lamine Yamal y Porro, los dos futbolistas de la selección, para evitar cualquier riesgo con vistas a la final de este domingo, entrenan al margen tras las molestias sufridas frente a Francia. Argentina-España se medirán por... Bueno, pues es la 15ª vez en su historia el domingo. La igualdad marca los 14 enfrentamientos previos, 6 victorias para cada uno y 2 empates. Así están las cosas. Ojalá el domingo sea una victoria para España, es lo que queremos todos, ¿verdad? Y hablamos ahora de más jugadores, de Tagliafico, el ex del Real Murcia, que tendrá que, bueno, pues medirse con Yamal en la final del Mundial. Tagliafico, que jugó en el Real Murcia, el lateral, bueno, pues lo pudimos ver la otra noche contra Inglaterra, jugando contra esa selección inglesa, jugará también esa final el próximo domingo. Dice que le mandaron hasta las fotos de la comida que se come aquí en Murcia para que viniese a Murcia, dijo en su presentación. Bueno, pues se come muy bien, Tagliafico. Además, ya te diste cuenta que lo pasaste muy bien en el Real Murcia y además hiciste pues también un buen papel, las cosas como son. Aunque poco tiene que ver el Tagliafico titular indiscutible de Argentina con ese Tagliafico de la temporada 2012-2013, bueno, que jugó aquí en el Real Murcia, que tenía 19 años. Y con 33 es mucha más la experiencia que tiene Tagliafico. Hablamos también de esa final, que es la más cara de la historia, y es que la FIFA provoca que los precios de la final no bajen de los 7.000 euros. Sí, sí, 7.000 euros una entrada para ver la final, triplicando ediciones anteriores. Vamos, una auténtica barbaridad. Y atención, Reino Unido pide investigar la reivindicación de las Malvinas en esa pancarta que sacaron los jugadores al final del partido de la selección argentina. Con esa polémica pancarta, los jugadores de Argentina desplegaron una bandera que ha molestado a los ingleses, despertando viejos fantasmas. Y hablamos ahora del Fútbol Club Cartagena, la preparación albinegra en el punto de mira. Bueno, pues se estrena preparador físico con la llegada de David Torrejón. Comienzan los entrenamientos de la temporada sobre el césped el próximo lunes. También en fútbol sala, el internacional Pachu aterriza en el Pozo Murcia. El ala se incorpora al conjunto murciano después de 3 años en el Osasuna Magna. Y las motos, con Máximo Quiles, que subirá a Moto2 con Aspar en 2027. El murciano, líder destacado del Mundial de Moto3, después de protagonizar una primera mitad del campeonato excepcional, se muestra súper motivado. También el tenis Cincinnati, que es el torneo elegido por Alcaraz para reaparecer. Buenas noticias para el tenis internacional, para Murcia y para nuestro Carlos Alcaraz. Bueno, pues reaparecerá en el Master 1000 de Cincinnati, que se disputa del 2 al 12 de agosto. Seguro que nos va a traer buenas sensaciones Alcaraz de nuevo. Vamos, Carlos. Y el Tour de Francia, brutal caída que pone los pelos de punta. Ayer en el Tour de Francia, Gaviria, dolido tras sufrir una dura caída. Y bueno, la clasificación general con Pogacar liderando, Vingegaard segundo, Renko Evenepoel tercero y Juan Ayuso cuarto. Es el Tour de Francia. Son los titulares deportivos que tenemos esta mañana en páginas, concretamente páginas deportivas de La Opinión. 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Robbie Williams.

Robbie Williams, el gran Robbie Williams. 9:48, vamos a conocer el tráfico a esta hora de la mañana en la red de carreteras murcianas. Nos vamos a la DGT.

0: 10 minutos 10 para llegar a las 10 de la mañana. Tenemos ya comunicación con la Dirección General de Tráfico. Alejandro Martín nos cuenta a esta hora y en directo cómo están las carreteras en cuanto al tráfico se refiere en la región murciana. Alejandro, muy buenos días.
1: ¿Qué tal? Muy buenos días, Pepe. Pues mucha precaución, ya que debido a la avería de un vehículo van a encontrar cortada la carretera A33 a su paso por Yecla y también el entorno de Caudete, todo ello en dirección a Valencia. Encontrarán, eso sí, el desvío debidamente señalizado ya por la carretera nacional 344. Al margen de esta incidencia, afortunadamente en el resto de carreteras murcianas se circula con total normalidad.
0: Muchas gracias, Alejandro, por esa información que llega en directo a Radio Sintonía desde la Dirección General de Tráfico. Jackson Brown.

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2: Bueno, Radio Sintonía, y recordando, nos vamos con un señor que se llama Barry White, que llega para cantarnos canciones como este, Let the Music Play. A las 10 noticias, después llama y gana con la música, otra parte, años 80 y 90. ¡Wow! Es fin de semana, es verano, ¡vamos! Yeah.

0: 5 minutos de información enseguida, las noticias llegan a Radio Sintonía.
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0: Bueno, vamos a llegar con el sonido de Simple Minds a las 10 de la mañana. No te vayas, noticias con Radio 5 para Radio Sintonía. Después llama y gana. 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

0: Son las 10, las 9 en Canarias.
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0: Buenos días, Óscar Puente. Lanza este envite a Carles Puigdemont después del aval europeo a la ley de amnistía.
2: Yo no soy quien para dar consejos a nadie, pero si yo fuera el señor Puigdemont, yo me plantaba hoy en España, sin ninguna duda. Y creo que eso sería también, por su parte, un gesto de liderazgo político. Porque creo que hay cosas que son insostenibles y creo que hay cosas a las que hay que plantar cara de una vez.
0: Le pide que regrese a España para defender su inocencia. En Radio Nacional, Puente afirma que la justicia europea ha evidenciado el error jurídico en el que han incurrido el Supremo y la Audiencia Nacional. Hay una parte del Poder Judicial, señala el ministro, que no respeta el poder legislativo. Pedro Sánchez va a estar el domingo en Nueva York para asistir a la final del Mundial. El presidente va a adaptar su visita a Argelia, que va a empezar el lunes 20, para poder ver en directo el partido de La Roja contra Argentina en el MetLife Stadium. Allí coincidirá probablemente con Donald Trump, a quien ha criticado duramente. Todavía no está confirmada la presencia del argentino Javier Milei, que habitualmente no acompaña al albiceleste por superstición. El fuego en la comarca de las Cinco Villas, en Zaragoza, sigue tomando terreno. En menos de 48 horas ha arrasado más de 12.000 hectáreas. Paula García Jaureguizar.
3: Sí, tras la reunión del CECOPI se confirma que la superficie calcinada en Cinco Villas, Zaragoza, supera las 12.000 hectáreas. La noche ha sido compleja con la atención en la defensa de los municipios evacuados de Malpica de Arba y Uncastillo, acorralados por las llamas. Siguen también desalojadas otras cuatro localidades: Orés, Luesia, Asín y la Navarra Petilla de Aragón. Hoy preocupa Diel, Roberto Bermúdez de Castro, consejero del Interior.
4: Con el cambio de norte de viento, lógicamente el incendio en la cabecera se podría escapar un poco hacia el oeste, hacia el municipio de Biel, que es Fiel y Fuendespaldas, los municipios donde ahora mismo estamos más atentos para que no haya ninguna especie de problema. Y a la mínima que viésemos algún problema en Biel, pues lógicamente lo desalojaríamos al municipio.
3: Más de 400 efectivos trabajan en la extinción del incendio, aunque se cree que seguirá activo bastantes días con una situación que consideran muy compleja.
5: Mucha preocupación sobre todo porque es una zona donde hay mucho ganadero, entonces había
0: Decíamos que en Madrid, el detenido ayer por provocar el incendio forestal de Lozoyuela, en la Sierra Norte, es un hombre de 52 años con antecedentes recientes, fue sorprendido con un mechero en el incendio. Trabajan 28 dotaciones de bomberos de la Comunidad de Madrid para tratar de delimitar el incendio, que todavía no está controlado. 7 comunidades de la mitad sur y del este peninsular, Andalucía, Aragón, Baleares, Castilla-La Mancha, Cataluña, Comunidad Valenciana y Región de Murcia, siguen este viernes con aviso por altas temperaturas, con especial incidencia en Andalucía y en Murcia, en nivel naranjas por máximas de hasta 42 grados. Las temperaturas van a seguir escalando. El domingo podemos tener la tercera ola de calor del verano. Reacción de Pekín después de que Donald Trump acusara a China de injerencias en las elecciones presidenciales de 2020 para impedir su victoria frente a Joe Biden. Mónica Marguenda.
6: El gobierno chino rechaza las acusaciones del presidente Donald Trump, las califica de completa falsedad y resalta que China no tiene ningún interés ni ha interferido nunca en las elecciones de Estados Unidos. Es su respuesta después de que Trump anunciara la desclasificación de documentos de inteligencia que probarían, según el presidente, ciberataques e interferencias de China, incluido el robo de datos de votantes. Pekín insta a Washington a dejar de usar a China como tema de campaña y a centrarse en el desarrollo de las relaciones bilaterales.
0: 10:04 de la mañana, 9:04 en Canarias. Ahora las noticias de su comunidad.
7: En la región de Murcia, de nuevo hoy, las altas temperaturas van a ser protagonistas en gran parte de la región. Ayer se rozaron los 42 grados en puntos como Calasparra, Jumilla y Zarcilla de Ramos, en Lorca. Hoy se puede superar ese registro en Molina de Segura. En Murcia, el ayuntamiento mantiene un dispositivo especial mientras dure el episodio de calor. Incluye el personal del servicio de sociales, parques y jardines, así como 247 efectivos de emergencias entre policía local, bomberos y protección civil. Recursos sociales como Jesús Abandonado han ampliado sus horarios para atender a personas en situación de calle, permitiendo la estancia durante todo el día, y para acceder al comedor social no hay que esperar en la puerta. El portavoz del equipo de gobierno es José Francisco Muñoz.
8: este plan de emergencias municipal en fase de preemergencia ante el aviso naranja por altas temperaturas va a permitir reforzar así la coordinación de los servicios municipales, los dispositivos de prevención y atención a la población mientras se mantenga el episodio de calor.
7: La consejera de Turismo, Carmen María Conesa, ha participado en el programa Las Mañanas con Juan Ramón Lucas desde La Unión y ha calificado esta mañana de histórica la temporada turística este año en la región.
9: En una ocupación del 90% de costa, 80% Cartagena, 74% Lorca, Murcia estaría rondando pues en el 60%, Murcia capital, pero que se incrementa con esa última hora, Los Campina al 80%, y el rural, fíjate que todos los alojamientos que tienen piscina están al 100% de ocupación. Está siendo un verano histórico, una temporada estival histórica para la región de Murcia.
7: Y un dato más, la cifra de negocios del sector servicios de mercado en la región ha aumentado un 3,5 en mayo, según datos del Instituto Nacional de Estadística. 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
14: Ahí vamos.
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0: días, pollito.
1: ¿Qué tal? ¿Cómo estamos?
0: Pues bien, de viernes, ya sabes, hoy 42 grados.
1: Sí, la cosa está un poco achuchada.
0: Con un poquito de...
1: Bastante calima, bastante polvo del desierto, del Sáhara.
0: Bueno, pues nada, ¿qué vamos a hacer?
1: Pues nada, aguantar, ¿no? Los que estemos así un poco trastornados, ponernos mascarilla.
2: Tenemos sentado... Buenos días, hijo.
0: Buenos días, don Anselmo. ¿Qué dice usted?
2: Que tenemos ahí asentado al productor, salúdalo.
0: Buenos días, señor productor.
3: Buenos días a toda la audiencia de Radio Sintonía y hoy vamos a felicitar a todos los que se llaman Alejo.
0: Pues muchas felicidades a los Alejo, especialmente a nuestro Alejo García Almagro.
3: Correcto.
0: Historiador y presidente de esa asociación que es Legado Histórico de Alcantarilla.
3: Generalmente.
0: Muy bien, pues cuénteme usted, ¿cómo va la mañana? ¿Cómo va el viernes? ¿Ha dormido usted bien esta noche? ¿Ha tenido calor?
3: Pues sí, esto, aunque tenga el ventilador puesto, tela marinera. Pero bueno, vamos a ver. Todo esto es repetitivo, porque hace unos cuantos años, en las mismas temperaturas que se están registrando ahora, las subieron también.
0: Ajá.
3: Y entonces, pues claro, decimos, no, ¿qué tal? Pero no. En el 2019... Sí. Sí. Estuvimos a 45 grados al sol.
0: Uh-huh.
3: Aparte que yo lo tengo registrado porque el Facebook te lo recuerda todo. Y yo estaba trabajando y salí del trabajo, del colegio, a las 3:30 y marcaba el coche 45 grados.
0: Que son grados, ¿eh?
3: Pues son unos pocos, ¿no? Uh-huh.
0: Acérquese usted un poco más al micro, por favor.
3: Así está bien.
0: Así mucho mejor. ¿Dónde va a parar?
3: Y la otra tarde es en Murcia.
0: ¿Dónde va a parar, hombre?
3: A las 4:30 marcaba también allí en el barrio del Carmen 38 grados.
0: Ajá.
3: Y así
0: que
3: va,
0: son grados también, ¿eh?
3: Así va el tomate a limonado. Pero claro, lo aguantaremos como podamos, cada uno, pues como decía que cada perrico que.
0: Bueno, de usted un llamamiento a las personas que nos escuchan para que si no han llamado esta semana que nos llamen, porque ¿qué puede pasar, tela marinera?
3: Pues nada, pues se pueden llevar una radio de emergencia con muchas prestaciones y ya está.
0: A final de mes, ¿no?
3: Sí, correcto.
0: Le veo a usted muy flojito esta mañana.
1: Sí, se le ve apagado.
3: Pero
1: que no ha almorzado, no ha almorzado usted.
3: ¿Quiere que encienda la antorcha o
0: cómo? ya, cuidado, no lo caliente. No lo caliente, que ayer estuviste a punto, perdón. No, oye, tranquilo. Sí, tuvo un arranque, parecía un búfalo de esos de americanos. Sí, va lentito, pero cuando se arranca.
3: Tira la china.
1: Sí.
3: Tira la china y esconde el brazo.
1: Lleva cuidado, que si se arranca, este es capaz de.
3: Sí.
1: Si tiene prontos, que luego se arrepiente, pero.
3: Hay llamada. Sí, pero, buenos días.
0: Tranquilo, hombre, tranquilo. Un momentito. Buenos días, Manolo. Buenos días, señor.
3: ¿En Manolo?
2: Tenemos llamada. Buenos días.
4: Buenos días.
0: Míralo, ahí está, mi Paco. Mira, una barra crujiente al lado, la está abriendo. Con queso manchego y jamón ibérico. ¿Va a almorzar el chaval y una rubia? ¿Me he equivocado, Paquito?
4: Bueno, a ver, solo era para desearos un buen fin de semana a todos. Y ya está. Solo eso.
1: Igualmente, campeón.
3: Pues, Paco, ¿no te ibas ya de vacaciones esta semana o no?
4: Me fui.
3: ¿Y has vuelto?
4: Me fui ya.
0: Bueno, ¿cómo lo pasaste esos días en el hotel? A ver.
4: Pero genial. Me fui 3 días al hotel y lo pasé genial.
0: ¿Te bañaste en la piscina?
4: Volver.
0: Digo que si te bañaste en la piscina, Paquito.
4: Pues no, porque no hay. Allí es jacuzzi.
0: Ah, mira, anda que no sabes tú nada. Oye, y una pregunta, ¿y te bañaste solo del jacuzzi o acompañado?
1: Pero bueno.
4: A ver.
2: ¿Cuánto gusta preguntar?
4: Yo solo, punto. Yo solo.
2: Eso está bien, hombre. Total, que te relajaste, que es lo importante, Paco.
4: Pues sí, mira, ya sí, hijo, descargué mucho, y he venido más tranquilo allí, refriado, pero concentrado.
2: Más tranquilito. Pues nos alegramos mucho, Paco. Yo también esta mañana he descargado bastante, porque ayer comí mucho.
1: Pero hombre, maestro, que no iban por ahí los tiros, que se refiere a otra cosa.
0: Hay que ver.
4: Espera.
0: Qué barbaridad.
1: A ver, ¿qué tenemos ahí a Inma? Inma,
5: hola,
1: buenos días.
5: Hola, chicos.
1: Inma Gangasan, ¿cómo estamos?
5: Pues voy contando los días porque yo también me voy.
0: ¿Te vas al hotel también?
5: No, no, pero no es en donde Paco estuvo. Yo me voy a la afuera de Murcia. Más días.
0: Ah, más días. Eso, ¿pero con playa o sin playa?
5: Es que si doy datos...
1: La gente...
0: Mejor que no des datos, sí, sí, tienes razón.
5: Dentro tienen piscina.
0: Es una cosa personal. Eso está bien.
5: Sí, es un hotel de estrella.
0: Estupendo.
1: Estrella general.
0: Estupendo. Inma, ¿llevas número?
5: No, pues yo no lo sé.
1: No, no, esta semana...
5: Yo no lo sé.
1: Esta semana no ha llamado Inga. Pues vamos Paco, a darle. Sí. Paco se llama.
5: Escucha, Antonio, sí, quiero darte las gracias, ¿sí?, por las felicitaciones de mi cumpleaños.
1: El año que viene otra vez, y punto, y pelota.
5: Y a todo que lo que me felicitaste. Muchísimas gracias.
1: A ti siempre. Bueno, te vamos a dar el número 149... 150 y 151.
5: Vale, escúchame. Mi Paco dice que si podéis poner la campana de qué.
1: Del amor.
5: Del amor, eso, ¿ves?
1: De Mónica Naranjo.
5: Mónica Naranjo, ¿eh?
1: Sí, la Mónica Naranjo.
0: Es muy buena, sí. Bueno, hijita, pues muchas gracias por llamar. Un besico, que lo pase muy bien. Un besico para, evidentemente, la puerta de Orihuela.
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1: Así de sencillo.
6: Así de fácil. Y ya sabes que a las 10:30...
1: Mira, a los 80 y a los 90.
6: Con la música.
0: Ay, cómo me gusta que todos colaboréis hablando, así de gusto.
6: Bueno, estamos en directo, Radio Sintonía, 10 de la mañana y 16 minutos. Desengrasamos un poquito.
1: Venga, con Manu Chao,
6: el padrino de este estudio de FM.

0: Manu Chao, año 95, aquí estuvo apadrinando este único estudio Manu Chao de FM de radio en el mundo. Que sepamos. Radio Sintonía, llama y gana, pollito, tenemos llamada.
1: Hola, Joaquina, buenos días.
2: Hola, corazón, ¿cómo estamos?
1: Porque yo soy muy listo, soy el pollito, no lo olvides.
2: El pitonizo, ¿eh? Porque, vamos, no he abierto la boca.
1: El pitonizo, sí. ¿Cómo estás, Juanito?
2: Pues ahora mismo se ha quedado durmiendo, lo han lavado, ha desayunado y se ha quedado ahí, Roque.
1: Eso está bien.
2: ¿Qué te iba a decir? Que llamo para darte las gracias por ayer.
1: ¿A mí? ¿Por qué? Yo no he hecho nada. Yo soy el pollito.
2: Eso sería el Invernón.
1: ¿Al Invernón?
2: Dice que me dedicó una canción de Roberto Carlos.
0: Ah, sí, te dedicamos una canción, es cierto, en la hora pues, romántica.
2: Para darte las gracias.
0: Muchas gracias, mujer, a ti.
2: Y saludar a todos los radioyentes. Y me diste ahí el número, porque es que yo cuando colgué ya no oí nada.
0: Pues Joaquín, lo está mirando ahora mismo Tony Tobar, el inspector de los números, el hombre tranquilo, el hombre sosegado, de buen humor, tela marinera. ¿Qué te va a contar, Tony? A ver. Está mirando. Pero háblele usted al micro, es que si no... Es
3: el número 121, 122 y
2: 123. 123, vale. Ya, es que no sabía si llevaba número. Claro. Un saludo para todos los radioyentes, sin dejarme ninguno.
0: Muchas gracias, Joaquina.
2: Y para vosotros. Y gracias. A ver si me ponen algún día una canción de Eros Ramazzotti, que hace tiempo que no lo escucho.
0: Eso está hecho, lo vamos a buscar ahora mismo.
2: Y se lo vamos a dedicar al médico y a la, esta, la, ¿cómo se llama? La enfermera Sonia.
0: Muy bien. A Sonia, sí. Enfermera, buena mujer,
2: Sí.
0: Estupendo, pues
2: sí,
0: va.
2: Y el médico, es que no me acuerdo cómo se llama, tiene un... No, Felipe no, es el otro médico.
0: Felipe el Hermoso.
2: Sí, Felipe... Ah, Felipe. Felipe resulta que es sobrino de Bartolo.
0: Anda,
2: toma ya. Y el médico que es sobrino de Bartolo.
0: Muy bien, muy bien, muy bien, eso está bien.
2: Y un saludico para Bartolo que se lo está pasando muy bien.
0: Ahora mismo está en el jacuzzi, me acaba de mandar un WhatsApp que está en el jacuzzi, que se está tomando un cóctel y que está fenomenal.
2: Madre mía, qué gusto. ¿Quién estuviera allí?
0: Pues sí, la verdad.
2: Bueno,
0: es que sí.
2: Pues nada, hijo, los demás estamos en otro lado.
0: No, hay que disfrutar de las vacaciones, hombre.
2: Un besico para todos.
0: Gracias, Joaquina, Vicente, por tu llamada. Eros, para ti.

0: qué fantástico el amor, Eros Ramazzotti para Joaquina y para Juan. Radio Sintonía, llama y gana y llámanos si quieres al 968-890010. Vamos, aquí estás esperando.
1: Creo que tenemos llamada, vamos con ella, hola, buenos días.
2: Buenos días, Antonio.
1: No, soy el pollito, ¿tú quién eres?
2: Sí que es verdad, yo que estoy esta mañana con la cabeza un poco, soy María Jesús.
1: Hombre, María Jesús Martínez, ¿qué tal? ¿Has desayunado ya?
2: Ya, ay, qué calor es que tengo ahora mismo, el café te da una calor.
0: María,
2: yo tengo el,
0: claro,
2: el ventilador.
0: Pues bueno,
2: ay, cómo cambias, cómo...
0: Ponte un poquito de aire acondicionado, María Jesús, que estamos en directo en Radio Sintonía. No sé si llevas número tú para radio.
2: No. Yo creo... Sí.
0: Lleva
2: la primera semana.
0: Lleva número. Llamé. Estupendo. Bueno,
2: esta
0: pues sí.
2: Esta mañana es que no iba a llamar, pero resulta que... Pepe, que ha llamado mi Alejandro.
0: Sí.
2: Que no viene a comer porque es el cumpleaños de su señora. Digo, anda, mira qué bien, pero... Pero mira lo que me ha dicho.
0: A ver.
2: Dice, no, a comer no voy a ir.
0: Pero guárdamelo.
2: Pero a ducharme sí.
0: Te iba a decir yo que nos lo trajeras a nosotros, lo del Alejandro, pero bueno, si lo vas a guardar, pues nada.
1: Que no, qué broma, ¿eh?
0: Bueno, María Jesús, ¿cómo va la mañana, entonces?
2: Te quiero felicitar a mi nuera por su cumpleaños.
0: Adelante.
2: La mujer de mi Alejandro.
0: ¿Cómo se llama?
2: Se llama Aitana.
0: Qué bonito.
2: Entonces, el

0: cumpleaños. Entonces, mira, ¿por dónde tengo que salir esta mañana a comprarle algo, a hacerle un regalo? Mira, llevo 2 meses, anda y anda, pero espérate que el domingo es el cumpleaños de mi nieta, que viene de camino, la de María, agárrate, que se la he criado yo y esa, madre mía, ay. Llevo una racha.
1: Hay que celebrarlo, hay que celebrarlo. Es lo bonito,
0: hay
1: celebrar.
0: Hay que celebrarlo y hay que soltar, hay que soltar.
1: Bueno, pues soltamos. Para eso están las abuelas rumbosas y guapas.
0: Bueno.
1: Bueno, muy bien, María Jesús.
0: Antonio, que me he equivocado.
2: No, María Jesús, para que te dimos el número 106, 107 y 108.
0: Muy bien, muy bien.
2: Me
0: muy
2: parece
0: bien,
2: que fue el lunes o el martes. Uno de los dos días.
0: Venga.
2: Venga,
0: que paséis, Pepe, que paséis.
1: Muchas gracias,
0: sí, semana.
1: Igualmente, María Jesús.
0: Y que entréis el lunes con mucho cariño, mucho amor.
2: Igualmente.
1: Igualmente, María Jesús, gracias de verdad, de corazón, por tu llamada. Bueno, lo ha hecho María Jesús, que quería felicitar naturalmente a la mujer de su hijo. Y así lo ha hecho, Aitana. Radio Sintonía. 10 de la mañana y 29 minutos. Llama y gana con la música a otra parte. Vamos a buscar unos mensajes y enseguida estamos precisamente así, pollito.
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1: Muy bien hecho. 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
1: George Michael. Y este Faith. Ya sabes que a las 11 hay noticias, pero antes tenemos un buen puñadito de canciones que te van a recordar grandes momentos. Como este Like Chopin de Gazebo.

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3: Bueno, en directo Radio Sintonía, 20 minutos para las 11. Llegan Eurythmics.

armónica de Stevie Wonder, la voz de Annie Lennox, Eurythmics, una banda que desde luego, bueno, pues causó sensación y cada vez que escuchamos esta canción la sigue causando, ¿eh? ¡Qué recuerdos! Y hay una mujer que se llama Oneida James, que es bajista, que estuvo 16 años tocando el bajo con este señor, con su banda. Hablamos de Joe Cocker, y que ahora, bueno, Oneida está en la banda de Santi Campillo, del murciano internacional, del guitarrista y cantante Santi Campillo. Y aquí, precisamente, en este disco, grabó Oneida con él.

0: Joe Cocker. Bueno, es el momento de conocer el tiempo. Nos vamos a ir a la Agencia Estatal de Meteorología, donde está ya Isabel Escribano para contarnos todo lo que tiene que ver con el tiempo de este viernes 17 de julio en la región de Murcia. Isabel, ¿qué tal? Buenos días.
1: Buenos días. Hoy en la región de Murcia volverán a alcanzarse temperaturas significativamente altas. Tenemos aviso naranja de nivel de peligro en el campo de Cartagena y Mazarrón por máximas de 39 grados en el interior de Guadalentín, Águilas y Lorca por máximas de 40 grados y en la Vega del Segura por máximas de 42 grados. Se alcanzarán temperaturas de 36 grados en Cartagena, de 37 en Mazarrón, 39 grados en Caracruz, Lorca y Yecla, 42 en Murcia y 43 grados en Molina de Segura. Los cielos van a estar poco nubosos, con intervalos de nubes medias y altas por la tarde y con nubes de evolución diurna en las sierras del noroeste y del altiplano, sin descartar tormentas ocasionales. En cuanto al viento, soplará flojo variable con brisas. Es una información de AEMET.
0: Pues muchas gracias por esa información que llega desde la Agencia Estatal de Meteorología con este patrocinio.
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0: Bueno, vamos con Robert Palmer y este mítico Johnny and Mary.

Robert Palmer, Johnny and Mary, la historia de amor de Johnny and Mary. Bueno, 10 minutos, 9 ya para llegar a las 11 de la mañana. Estás en Radio Sintonía con la música a otra parte. En aquellos años 80 y 90 llegaban canciones también como esta.

0: Feel Good Attraction, Perfect. Qué bonita canción, y además, de verdad, sonando esas canciones de siempre aquí en las mañanas de Radio Sintonía. 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
0: Seguimos acercándonos ya a las 11 de la mañana. Noticias, boletín informativo a esa hora con Radio 5. Lo escuchamos aquí en Radio Sintonía. Esas noticias de España y del mundo también en el último tramo de la región de Murcia. ¿Cómo me gusta esta canción?

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Un minuto tan solo, vamos a llegar muy pero que muy bien a las 11 noticias. Después Sandra Gambín nos trae algo muy especial. No te vayas estas son las mañanas.

0: Las 11, las 10 en Canarias.
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0: Incendio de Guadalajara, evacuadas otras cuatro poblaciones por la proximidad de las llamas. María Antonia del Ojo, buenos días.
2: Buenos días. A estas horas son 7 en total los municipios evacuados. Alamier, La Muriel, Umbralejo evacuados ayer. Se sumaban esta mañana Almiruete, Palma, Palancares, Semillas y La Nava de Jadraque, cuyos vecinos han sido trasladados por la Guardia Civil al polideportivo de Humanes, donde ya hay 260 personas. Hay dos carreteras cortadas, la CM1004 y la GU189. Se analiza también en este momento si se desaloja una urbanización en la zona. Hay 2.000 hectáreas quemadas de pino, pero el viento de 40 kilómetros por hora está llevando el fuego al Parque Natural de la Sierra Norte. El origen del incendio se está investigando, pero todo apunta a labores agrícolas. Mercedes Gómez, consejera de Desarrollo Sostenible.
3: Según las primeras investigaciones, podría ser un incendio agrícola que se ha pasado a la zona forestal como consecuencia de, bueno, pues el cosechado del cereal de unas parcelas contiguas.
2: A esta hora trabajan en la zona 73 medios y 358 personas.
0: En las cinco villas, en Zaragoza, el incendio ha arrasado ya más de 12.000 hectáreas. Por la noche, el fuego ha acorralado los municipios evacuados de Malpica y Un Castillo. Hoy preocupa que las llamas alcancen Biel y Fuendeladeras. Son más de 1.000 los vecinos evacuados de las cinco localidades de la comarca, otra en Navarra, y después de al menos dos días fuera, la mayoría de vecinos se muestra impaciente para volver a su casa.
4: No estás en tu cama, no estás a gusto. Luego llevamos aquí ya dos días y medio, casi tres. Y claro, las condiciones son, pues, y aquí ni te puedes duchar ni nada.
0: El de Orés es uno de los grandes incendios de la temporada. Óscar Puente, en Radio Nacional, prevé un verano difícil para el tráfico ferroviario como sucedió el año pasado.
5: El 30% de las incidencias que tuvimos en verano en el tren fueron debidas a incendios en el entorno de las vías. Esta misma semana hemos tenido cortada la red en dirección a Galicia como consecuencia de un incendio próximo a las vías. Y bueno, pues esta sí que es una realidad específica del verano que lamentablemente nos tocará vivir.
0: Desayuno informativo, Doriol Junqueras. Después del aval europeo a la ley de amnistía, es una victoria, repetido, y aunque decepcionado por la corrupción, hace un llamamiento a Junts para que regrese al bloque de la investidura. David Fernández.
6: Sí, Junqueras valora la sentencia del TJUE como una victoria del independentismo y de la democracia y cree que España es la que se debe preguntar si tiene un problema si no se aplica la amnistía. Lamenta que el PSOE la ha vuelto a decepcionar por la gestión de sus casos de corrupción, pero reitera que empujarán hasta el último día de esta legislatura para que sea útil. Espera que los presupuestos no sean una campaña publicitaria y apela a los socios, incluido Junts, porque todos, dice, son imprescindibles y porque la alternativa de PP y Vox es mucho peor.
7: Nosotros estaremos aquí para que haya una alternativa progresista en el Estado español y en todas partes, para que haya una alternativa democrática, tanto como podamos y tanto como resistan el resto de fuerzas progresistas y democráticas, y esperemos que estén a la altura, todas ellas, porque todas ellas son imprescindibles.
6: Niega tener un enfrentamiento con Rufián, presente en el desayuno, y sobre la final del domingo evita desear la victoria de España. Cree que el que ganará seguro será el Barça por la presencia de Messi y otros jugadores del club en el partido.
0: Jordi Turull, en una entrevista en TV3, afirma que siguen sin fiarse del Partido Socialista. El secretario general de Junts afirma que siempre tienen excusas para comprar tiempo. Y ha respondido también al ministro Óscar Puente, que esta mañana en Radio Nacional animaba a Carlos Puigdemont a regresar a España. Dice Turull, cuánta miseria y frivolidad, es lo que ha escrito en las redes sociales. 11 y 4 minutos de la mañana, 10 y 4 en Canarias. Ahora las noticias de su comunidad.
2: En la región de Murcia, la Policía Nacional ha detenido esta noche en Alcantarilla a tres personas en un dispositivo contra la explotación laboral a ciudadanos extranjeros en situación irregular. También ha identificado a otras 86 personas. Antonio Martín, portavoz de la policía.
8: En el dispositivo de seguridad desarrollado se inspeccionaron 10 establecimientos. Se procedió a la identificación de 86 personas, una persona detenida al costarle una orden judicial de búsqueda y detención y otras dos personas detenidas por infracción a la ley de extranjería.
2: Cartagena rinde homenaje a los tercios españoles con una escultura dedicada al capitán a la triste, el más célebre de los personajes del universo literario de Arturo Pérez Reverte. El monumento, una pieza en bronce de casi 2 metros y medio, descansa sobre unos sillares históricos procedentes del arsenal cedidos por la Armada. La obra está ubicada en la Plaza Cuartel del Rey. Cientos de cartageneros han acompañado a Pérez Reverte en este homenaje a su obra literaria.
9: agradecer sobre todo que hayan reconvertido a la triste en homenaje a esos soldados que durante siglos pelearon fuera. Gracias a la Armada, a mi querida Armada española, también con la de mi memoria de esta ciudad. Gracias a los amigos y gracias a mi querida Cartagena, que ha hecho esto posible. Gracias.
2: Y la EMET actualiza los avisos por fenómenos adversos. Además de mantener las alertas por altas temperaturas en la región, ha incorporado un aviso amarillo por tormentas en las comarcas del altiplano y el noroeste, donde podrán registrarse rachas de viento muy fuertes entre las 4 de la tarde y las 9 de la noche. La EMET conserva el nivel naranja por temperaturas máximas de hasta 42 grados en la Vega del Segura y de 40 grados en el Valle del Guadalentín, Lorca y Águilas. 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

Muy buenos días, son las 11 y 8 de la mañana y aquí seguimos en las mañanas de Radio Sintonía. Hoy vamos a hablar de algo muy especial porque resulta que es el Día Internacional del Emoji, de esos muñequitos que tenemos en el teléfono que sirven para muchas veces expresar sentimientos, emociones, incluso una frase completa, ¿no? Porque mandas un corazón y es te quiero mucho. Pues debido a ese Día Internacional vamos a buscar en el baúl de los recuerdos, porque quiero invitarles a que hagan un viaje muy especial. No vamos a viajar ni en tren, ni en coche, ni en avión, pero vamos a viajar en el tiempo. Quiero que por un momento se olviden del móvil, de los mensajes de WhatsApp y de las videollamadas, porque hoy vamos a regresar a una época en la que las noticias llegaban en un sobre, ¿no? Las declaraciones de amor de aquellos románticos jóvenes que buscaban el amor de su amada, que escribían con tinta o una simple llamada de teléfono, que era un acontecimiento para toda la familia. Pues hoy vamos a hablar de eso, de cómo hemos cambiado nuestra forma de comunicarnos, porque las palabras siguen siendo las mismas, pero el camino que recorren ya no lo es. Así que vamos primero a hablar de unos elementos que ayudaban mucho a la comunicación y eran las cartas. Hubo un tiempo en el que escribir una carta era todo un acontecimiento, no se escribían deprisa, no era sentarte, incluso había espacios dedicados para la escritura, ¿no? Abrir cartas, tinta, pluma, se buscaba el papel más bonito. Se cogía el mejor bolígrafo, incluso estaban grabados con nuestros nombres. Y antes de empezar, se pensaba, cosa que ya hemos perdido, ya no se piensa, ya escribimos de forma mecánica, rápida. Lo que buscamos es la rapidez, ¿no? El no perder el tiempo, porque aquellas palabras iban a tardar días en llegar y quizás semanas en recibir respuesta. Por eso cada frase importaba y cada palabra estaba elegida con mucho mimo y cariño. Por eso muchas de aquellas cartas todavía siguen guardadas en una caja o en un cajón, o incluso a veces yo las he visto en casa de mi abuela metidas en un libro como separación. Y es que las cartas no solo llevaban tinta, llevaban emociones y sentimientos. Una de las cartas de amor más famosas de la historia la escribió Beethoven. Nunca llegó a enviarla, pero sí que se encontró. Iba dirigida a una mujer cuya identidad sigue siendo un misterio porque no lleva nombre. Él la llamaba simplemente mi amada inmortal. Y con otras palabras venía a decir esto: eres la persona que da sentido a mis días. La distancia puede separarnos físicamente, pero jamás conseguirá alejarnos de corazón. Vivo esperando el momento en que ya no tengamos que despedirnos y podamos compartir la vida que tantas veces hemos imaginado. Esa carta termina con una frase que a lo largo del tiempo se ha hecho muy famosa. Yo la llevo tatuada. Y es que dice: siempre tuyo, siempre mía, siempre nuestro. Qué bonito, ¿verdad? Y sin un solo emoji. Porque ¿cómo haría un emoji esas palabras que transmitió Beethoven a esa amada inmortal? Imposible, ¿no? Pues efectivamente, sin fotografías, sin emojis, sin vídeos, sin videollamadas. No, simplemente palabras. Y palabras como las de Rocío Dúrcal, que nos dejó una canción preciosa. Vamos a escucharla.

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1: Qué bonitas las palabras de Rocío Dúrcal y qué bonitas también las palabras que habíamos hablado antes de Beethoven. Pero Beethoven no fue el único que escribía cartas de amor. Hay otro autor, Antonio Machado, que también escribió cartas llenas de ternura a Pilar de Valderrama, a quien llamaba Guiomar. Cartas llenas de grandes promesas ni cartas llenas de esperanza. Pero eran cartas que tocaban el alma. Decía más o menos así: aunque el tiempo y la distancia jueguen en nuestra contra, siempre encuentro un momento del día para pensar en ti. Tu recuerdo ilumina incluso los días más grises y me acompaña allí donde voy. Y quizá sea esa una de las cosas más bonitas de las cartas, que podían leerse una y otra vez y cada vez emocionaban igual. Pasará el tiempo que pasará. ¿Sabían que muchas personas guardan las cartas atadas con un lazo? No se tiraban, se guardaban y años después se leían y seguían transmitiendo la misma emoción. Qué curioso que hayan pasado décadas desde que se escribieron cartas como esta y sin embargo siguen emocionándonos. Quizá porque las cartas no solo llevaban palabras, como decíamos, también llevaban tiempo, el tiempo de sentarse a escribir, de pensar en la persona a la que ibas a dar esas palabras, de esperar una respuesta, esa emoción, esa incertidumbre, esos nervios, ¿no?, cuando llegaba el cartero. Y por eso, aunque hoy nos comuniquemos de otra manera, hay cartas que nunca dejan de leerse con el corazón. Pero bueno, no solamente nos comunicábamos por carta, ¿no? Esa era una de las formas. Pero luego llegó aquí un amigo nuestro, ¿no? Que... sí. Efectivamente. El teléfono. Llegó el teléfono a nuestras vidas, a nuestra casa. Y fue un bombazo, ¿no? Porque quien tenía teléfono en casa... Era un acontecimiento, porque sonaba y no había privacidad, sonaba y cualquiera podía coger ese teléfono. No era un teléfono móvil privado, sino que pertenecía a la familia. ¿Han reconocido ese sonido, ese que estaba de ese teléfono primero, ese teléfono antiguo que marcaba una diferencia? Porque durante muchos años ese sonido reunía a toda una familia en su casa. Solo estaba ese y claro, había que correr por el pasillo para cogerlo. Así que cuando sonaba, todo el mundo se enteraba. Y si era el novio quien te llamaba, pues más de uno estaría ahora mismo recordando esa escena de: niña, ponte al teléfono, que es para ti. O venga, corre rápido, que esto no es gratis. Y ahí empezaban los nervios. No había intimidad, toda la casa te escuchaba la conversación. Y aún así, aquellas llamadas eran especiales y esperadas, porque muchas veces había que esperar todo el día para poder hablar apenas 5 minutos. Sin embargo, ahora es tan fácil como coger el teléfono y correr. Hoy no sabemos muy pocos números de memoria, pero yo antes me sabía muchísimos: el de mi casa, el de la casa de mi abuela, el de mi amiga, ahora mismo yo me sé el de mi madre, pero porque la llamo muchas veces al cabo del día. Pero en cierta medida eso también se ha perdido, ¿no? Ya no nos sabemos los números de teléfono. Ya no los tenemos en la cabeza porque están en el móvil. Y ya es que no se ven, es papuchi, mamuchi, no tienen su nombre asignado. Hay que ver las vueltas que da la vida. Pero si el teléfono fue también algo sonado, ¿qué me dicen de esas postales que mandábamos en verano? Había una costumbre preciosa. Esas postales, seguro que muchos de ustedes escribieron alguna. Queridos padres, hemos llegado bien. ¡Ay! Hace mucho calor, porque si era verano, hacía mucho calor. La playa es preciosa, pero qué ilusión. Pero, ¿y cuando llegaban en el buzón con esa imagen, ese sello? Anda que no daba gusto también recibir esas postales que tal vez no expresaban tanto como las cartas, ¿no? Esos sentimientos, esos amoríos, esas emociones, galantería. Pero sí que mostraban pues que habías llegado bien, te daba la información necesaria y encima te daba una imagen de lo que veías tú. Esas postales también son preciosas. Preciosas como la canción que escribió Nino Bravo y la canta con Eva. Vamos a escucharla.

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Y seguimos hablando de esa evolución que hemos tenido a lo largo de estos años en la comunicación. Y es que ahora le llega el turno al móvil. Sí, un día todo cambió. Todo cambió, llegó ese cachivache. Porque los primeros móviles, no sé si ustedes lo recuerdan, eran enormes, unos pesaban muchísimo, tenían una antena y parecía más que un teléfono, un ladrillo. Pero claro, llegaron y revolucionaron, porque poco después llegaron los mensajes de texto y ya fue cuando las cartas empezaron a flaquear. Pero bueno, todavía seguían pisando fuerte. Había que escribir pulsando varias veces cada número y cuando te equivocabas había que empezar otra vez. ¿Quién iba a decirnos entonces que hoy podríamos ver a nuestros hijos e hijas, nietos? La verdad es que el móvil tiene sus pros y sus contras, pero más pros que contras. Hemos perdido tal vez una forma, ¿no?, de comunicarnos más trabajada, más pensada. Pero nos facilita mucho y es cierto que durante la COVID nos ayudó a poder vernos. Yo llevaba tiempo sin ver a mis padres y era la única forma de que vieran a mis hijos y cada día interactuaban. O sea que tiene ahí su pro y su contra. Precisamente hoy que se celebra el Día Mundial del Emoji, qué curioso, antes necesitábamos como dos páginas para decir te echo de menos y ahora simplemente mandas un corazón y te entienden. Y la otra persona, vamos, lo pilla al vuelo. Pero sí, es una pena que con el tiempo se haya perdido esa forma, ¿no?, de escribir o de ser cariñoso, galante. No sé, me gustaba más esa incertidumbre de cuándo llegaría la carta, de abrirla, de incluso a veces le ponían el perfume, ¿no? Y era como que te imaginabas esa imagen de ella o de él y se abría la emoción. O cuando se marchaban, ¿no?, a la guerra. Yo recuerdo mucho eso de, pues anda que no le escribía yo a mi Toñi todos los días y tal, y ella a mí, y me mandaba sus fotografías y me mandaba, y al menos podía oler su perfume y verla. Transmitía mucho más que el teléfono, eso sí que es cierto. Pero bueno, nos ha acercado también a ser

un elemento que es más rápido, que podemos encontrarnos un mensaje así, a la vuelta de la esquina. Seguro que más de uno recuerda comprar sellos en un estanco y ahora eso también se ha perdido. De todas formas, la comunicación, sea antes o después, ha evolucionado. Y las cartas dieron un paso al teléfono, el teléfono dio un paso al móvil, el móvil trajo mensajes instantáneos. Y ha cambiado la forma de comunicarnos, pero lo que no ha cambiado son las ganas de decir: estoy aquí, me acuerdo de ti, te quiero. Esas son las cosas que nos tenemos que quedar. Y quién sabe, quizá cuando lleguen hoy a casa les entren ganas de abrir ese cajón donde todavía guardan alguna que otra carta y la vuelven a leer, porque habrá merecido la pena este viaje. Muchísimas gracias por acompañarnos aquí una mañana más en Radio Sintonía. No se despeguen, que vamos con un poquito de música y de nuevo vuelve Pepe, que viene con mucha alegría, mucha caña y con ganas de expresar muchas emociones como lo hacíamos nosotros con esas cartas. Pero mientras tanto escuchamos un poquito a Luis Miguel, que me encanta.

0: Bueno, pues muchas gracias a Sandra Gambín en las mañanas de Radio Sintonía 107.8. Ahí estamos, 11 de la mañana, 34 minutos.
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0: Enseguida vamos a buscar la agenda cultural de este 17 de julio. Ahora buscamos unos mensajes.
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0: Bueno, pues Antonio Rosell, que quizá la semana que viene se haga un especial de cine de verano. Hoy no ha podido ser, pero sí, es el momento de escuchar a Jolly Hooker, después Agenda Cultural con Paco Galera, aquí en Radio Sintonía. A las 12, noticias.

0: Charlie Hooker. Bom, bom. 19 para llegar a las 12. Y Paco Galera, que nos trae la agenda. Paco, muy buenos días.
1: Hola, ¿qué tal, Pepe? Buenos días. Así es, vamos con el repaso a nuestra agenda cultural para este fin de semana. Es el momento de repasar nuestra agenda cultural. Una agenda que nos lleva hasta el domingo. De nuevo, en el Centro Cultural Infanta Elena, llega el cine de estreno, esta vez con una película titulada Bayana, que salta de la animación a la acción real.
2: Bayana, háblame de ti. Cuéntame tus sueños, tus esperanzas.
3: Bueno, creo que me he saltado.
2: No hay tiempo, me tengo que ir.
3: Maui, cambia formas. El que robó el corazón de Tefiti. El tío que maldijo. Si devuelves esto, puedes ser el héroe de todos. Maui, Maui, ¡hala! Mira qué definidos tiene los rizos.
2: Es verdad, tengo pelazo.
4: Lejos de aquellos que...
1: Bayana responde a la llamada del océano y por primera vez viaja más allá del arrecife de su isla de Motunui con el semidios Maui en un viaje inolvidable para devolver la prosperidad a su pueblo. El pase será el domingo a las 8 de la tarde, como siempre, en el Centro Cultural Infanta Elena. Y las entradas pueden adquirirse en taquilla al precio de 5 euros en la propia taquilla del Centro Cultural Infanta Elena. Recuerden que esta película también podrá verse el lunes y el martes, pero eso ya será la semana que viene. Un saludo, Pepe. Nos vemos el lunes.
0: Pues nos vemos y nos escuchamos el lunes con más agenda cultural. Esta es la del fin de semana. Y te la cuenta Paco Galera, hoy viernes 17. Vamos con la música, con el sonido de Rod Stewart.

0: Baby Jane, el grandísimo Rod Stewart, que pasó por Murcia y que nos dejó pues un gran concierto, eso sí, con mucho, mucho calor el año pasado. Bueno, ahí seguimos en directo, 11:46 minutos, Radio Sintonía, buscamos mensajes, siempre de los buenos aquí, ya sabes, en el 107.8. 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

0: Sonido Josh Stone y en las mañanas de Radio Sintonía. En esta mañana de viernes. Buena música para ti, para mí, para todo el mundo que nos escuche. Y a las 12 las noticias de España y del mundo con Radio 5, también de la región de Murcia, en ese boletín informativo.
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el sonido suave, delicado de Leflex en las mañanas de Radio Sintonía. Bueno, en el 107.8 de la frecuencia modulada, te acompañamos. Claro que sí. En este viernes día 17, gozando contigo estos momentos de radio, de buenas canciones, de buenas sensaciones. Otro recuerdo.

0: Es mediodía, a las 11 en Canarias.
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0: Vamos a actualizar la información del incendio de la comarca de las Cinco Villas en Zaragoza, uno de los más virulentos de los últimos años en Aragón, que se mantiene activo y avanza rápidamente. La vicepresidenta Sara Agesen visita el puesto de mando avanzado después de la reunión del CECOPI. Desde Zaragoza, Alejandro Navarrete.
2: Sí, aquí en Zaragoza el incendio de Ores sigue sin control, avanza con mucha potencia, ha arrasado ya más de 12.000 hectáreas y tanto el gobierno de Aragón como los efectivos esperan que el viento dé un poco de tregua para facilitar unas tareas de extinción que pueden dilatarse días. El consejero de Interior, Bermúdez de Castro, nos contaba que preocupan los municipios de Biel y Fuencalderas, pero por el momento no se han producido desalojos allí.
3: Ahora, lógicamente, con el cambio de norte de viento, lógicamente el incendio en la cabecera se podría escapar un poco hacia el oeste, hacia el municipio, que es Fiel y Fuendespaldas, los municipios donde ahora mismo estamos más atentos para que no haya ninguna especie de problema, y a la mínima que viésemos algún problema en Biel, pues lógicamente lo desalojaríamos al municipio.
2: Le recordamos que 5 pueblos de las 5 villas permanecen desalojados, más de 1.000 vecinos, y que en la zona trabajan más de 450 personas y se han desplegado hasta 30 medios aéreos. Estamos muy pendientes, como decías, de las declaraciones del presidente Jorge Azcón y de la ministra Sara Agesen. Ambos se encuentran ahora en el puesto de mando.
0: El DAO de la Guardia Civil, el teniente general Manuel Llamas, defiende su inocencia y descarta dimitir por su imputación en el caso Leire 10. Lo ha dicho en su comparecencia ante la comisión de investigación del caso Koldo en el Senado. A preguntas de la senadora Marimar Caballero, de UPN, sí ha reconocido que Mercedes González, la directora de la Guardia Civil, le habló de un encuentro con la llamada fontanera del Partido Socialista, Leire Díez, cuando González era todavía delegada del gobierno.
4: Yo lo único que le enseño es una nota en la cual ella comprueba de que Leire Díez la menciona. Y mi directora espontáneamente me dice que conoce a esta mujer por haber sido ella delegada del gobierno en la legislatura anterior, y que conoció a esta mujer en relación con un conflicto laboral, si mal no recuerdo, o algo así.
5: Sí.
0: En paralelo, en la Audiencia Nacional sigue la declaración de la directora general de la Guardia Civil. Lleva ya cerca de 2 horas respondiendo a las preguntas del juez Santiago Pedraz. Acuerdo entre el Banco Santander y los sindicatos sobre el plan de prejubilaciones que va a permitir cobrar más del 90% de la pensión a quienes se jubilen de forma anticipada, Rosa Guardado.
6: Sí, buenos días. 5 reuniones entre los sindicatos y la entidad han hecho falta para lograr llegar a un acuerdo, un plan de prejubilaciones para los próximos 2 años y medio al que podrán acogerse los trabajadores con 55 años en adelante, que les permitirá cobrar el 95% de su pensión, una de las reivindicaciones clave de los sindicatos. A partir de ahora, las prejubilaciones ya no se gestionarán de manera individualizada, sino que estarán fijadas, ancladas. Además, Comisiones Obreras se felicita por haber conseguido otras de sus reivindicaciones, como el mantenimiento del seguro de vida colectivo, las aportaciones al plan de pensiones de empresa y el premio especial por antigüedad. Este plan de prejubilaciones no tiene un objetivo concreto de salidas, pero se calcula que el 25% de la plantilla por edad podría valorar la opción de marcharse. Los sindicatos calculan que estarán en torno a las 2.500 personas.
0: La dirección de Airbus España ha alcanzado un preacuerdo con Comisiones Obreras, que es el sindicato con más representación en la empresa, que contempla una revisión salarial del 12% durante la vigencia del acuerdo, una subida del 5% en 2026, otro 5% en 2027. También mantiene el actual modelo de teletrabajo. El preacuerdo debe ser apoyado ahora por todos los trabajadores de Airbus España, que están en huelga desde el pasado 1 de julio. 12:04, 11:04 en Canarias. Ahora las noticias de su comunidad.
7: En la región de Murcia, el Partido Socialista ha defendido la reforma de la Ley de Dependencia aprobada en el Congreso, que incrementará el presupuesto destinado a las comunidades autónomas. Los socialistas aseguran que se trata de un incremento histórico que permitirá reforzar servicios como la ayuda a domicilio, la teleasistencia y las prestaciones para las personas dependientes y sus familias. Por su parte, el diputado regional del Partido Popular, Miguel Ángel Miralles, ha exigido al gobierno de Pedro Sánchez que explique cómo piensa cumplir su compromiso de pagar el 50% de la dependencia para 2027 sin presupuestos generales del Estado. Escuchamos a Caridad Ribes y a Miguel Ángel Miralles.
8: La financiación estatal pasará de los 3.757 millones de euros el año pasado, en 2025, a más de 5.500 millones de euros en 2026, en este mismo año.
9: ¿Cómo vamos a creer que van a financiar el 50% cuando no tienen los presupuestos de 2027 y no van a tener?
7: En sucesos, la Guardia Civil ha detenido en Alcantarilla a una mujer de 25 años por su presunta implicación en una trama dedicada a la estafa continuada mediante falsos anuncios de alquiler de viviendas publicados en plataformas inmobiliarias de Internet. Una investigación en la que también ha sido arrestado un hombre de 39 años en Almería. Las víctimas transfirieron dinero para reservar una vivienda que en realidad no existía. Por el momento se investigan 16 estafas consumadas y varias tentativas con un perjuicio económico superior a los 20.000 euros. Y un último asunto, el Ayuntamiento de Murcia ha finalizado las obras de rehabilitación energética del edificio municipal de 35 viviendas situado en Beniaján, una actuación que permitirá reducir hasta en un 60% el consumo de energía primaria no renovable del inmueble. 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
11: 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Y ya sabes que a las 12:30 tenemos la predicción del tiempo. También vamos a estar en la DGT. Y a la 1 tenemos Copla.

Black Side of the Road, a este lado de la carretera, el señor Van Morrison, a ver si lo tenemos dentro de poquito por aquí, por Murcia, ¿eh? Ya pasó en una ocasión, pues no nos importaría que pasara otra vez, porque nos deja música muy buena. Se llama Mario Biondi.

Mario Biondi, Radio Sintonía, las mañanas 12 y cuarto, y es el momento de conocer la calidad del aire. Te recuerdo que estamos viviendo una intrusión de polvo sahariano en la región de Murcia, y concretamente también en la zona de Murcia y Alcantarilla, Murcia capital y Alcantarilla. Y la calidad del aire, según la última medición, a esta hora de la mañana, en nuestra villa en Alcantarilla, calidad del aire con respecto a gases, compuestos volátiles y materia particulada es desfavorable. Recuerda que es una información que nos ofrece la Dirección General de Medio Ambiente. Es la calidad del aire en Alcantarilla.

Ya son Raf. Radio Sintonía sonando para ti en esta mañana de viernes. Y hay muchas personas que comienzan esta segunda quincena las vacaciones, mucho cuidadito en la carretera, ¿eh?

0: Menuda versión del tema Jambalaya, que versionó Fats Domino, que no era suyo, pero que popularizó el Gordo Domino. Y Casinello, que viene de, bueno, de familia de músicos, sobrino de J. Casinello, el gran Antonio Casinello, con su trío, con ese trío que lleva el Mangas, también batería de los Hurones y de los Tigres, con J., y que nos trae muchas sorpresas musicales siempre. Hace poco estuvo por aquí, hace 3 meses estuvimos aquí Antonio Casinello cantándonos sus nuevas canciones también. Ahora después escucharemos alguna de ellas. Estamos en directo en Radio Sintonía. Quédate aquí, quédate con nosotros.
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0: despistaos.
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0: Por volver a verte. 12 y 26, enseguida vamos a estar conociendo el tiempo, pero antes, escucha qué versión se marcó Santi Auserón y su hermano Luis de un tema de Chuck Berry.

0: Bueno, alguien lo iba a suponer, Santiago y Luis Saucerón, menuda versión de aquel disco Malas Lenguas, ¿eh? Y que traía versiones en castellano, como tiene que ser, de los hermanos Saucerón de Radio Futura. Mensajes y enseguida el tiempo.
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4: 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Bueno, vamos a buscar el tiempo, nos vamos a ir a la Agencia Estatal de Meteorología, donde Isabel Escribano nos lo cuenta todo. Isabel, buenos días.
5: Buenos días. Hoy en la región de Murcia volverán a alcanzarse temperaturas significativamente altas. Tenemos aviso naranja de nivel de peligro en el campo de Cartagena y Mazarrón por máximas de 39 grados en el interior de Guadalentín, Águilas y Lorca por máximas de 40 grados y en la Vega del Segura por máximas de 42 grados. Se alcanzarán temperaturas de 36 grados en Cartagena, de 37 en Mazarrón, 39 grados en Caravaca de la Cruz, Lorca y Yecla, 42 en Murcia y 43 grados en Molina de Segura. Los cielos van a estar poco nubosos, con intervalos de nubes medias y altas por la tarde y con nubes de evolución diurna en las sierras del noroeste y del altiplano, sin descartar tormentas ocasionales. En cuanto al viento, soplará flojo variable con brisas. Es una información de AEMET.
4: Muchas gracias, Isabel, por esa información que llega en directo a las mañanas de Radio Sintonía. Y en directo, vamos con más música, con más sonidos aquí en el 107.8, abriendo carpetas y que me dé tiempo a buscar esa canción. Fíjate que te voy a poner una buena. Abriendo. Y aquí está Alberto y García. Esto se llama El Pantano. Mola mucho este tío.

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6: Bueno, vamos con el señor Enrique Bumburi, que llega invulnerable, como tiene que ser. A menos 10 estamos en directo en la DGT, a la 1 tenemos Copla.

0: Bueno, que tenemos ya la conexión con la Dirección General de Tráfico. José Antonio Pedrosa nos cuenta cómo están las carreteras a esta hora en la red de carreteras de la región murciana. José Antonio, buenas tardes.
1: ¿Qué tal, Pepe? Muy buenas tardes. Pues hasta ahora van a encontrar ya algo de tráfico más lento de lo habitual por esa 7 ya en Alhama de Murcia, en este caso sentido Alcantarilla, al mismo tiempo que también ligera dificultades ya de entrada a la capital murciana por la MU32 en la zona ya de Torrealta y también Molina de Segura. Al margen de ello, en el resto de carreteras ya de la región por el momento se sigue circulando con total normalidad y sin grandes incidencias.
0: Muchas gracias, José Antonio. Buen fin de semana y cuidado con el calor, ¿eh?
1: Hasta luego,
0: José Antonio Pedrosa, desde la DGT, en las mañanas de Radio Sintonía. Bueno, 11 para llegar a la 1 de la tarde. ¿Cómo me gusta este señor, que es de León y que cuando viene me trae un par de choricicos de León? Porque además él sabe dónde lo venden allí, buenos ahumados, el buen amigo Cooper, que fue cantante de Los Flechazos.

Cooper, se está haciendo tarde. Cierra los ojos. Disfruta. 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En este viernes, disfrutando a tu lado. Con el rock en español. Y este Daniela de Casinello.

0: Qué bien estamos. Radio Sintonía. A partir de este momento, sí, a partir de este momento todo lo que vas a escuchar es copla, canción española, y ya sabes que hay un teléfono 968-89-0010.
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0: En Radio Sintonía, la copla, ¡ole con ole! Bueno, canción española, lo vamos a pasar bien hoy. Y hoy queremos comenzar volando con el tema de Kiko Veneno, que popularizó Camarón de la Isla, José Monge.

Hola. Ah, me has colgado. Igual era algún acreedor. Bueno, no pasa nada. 968-890010. Estamos tomando un poquito de, como es viernes, de pasto seco. Y lo malo de esto es que cuando hablas, pues hay que poner un protector antimisiles. Sobre todo si tienes a alguien al lado, porque se come lo tuyo también. ¿Os ha pasado? ¿Sí? Personas que se sientan al lado y hay una comida y se ponen a hablar y salen... qué horror, ¿verdad? Pues a veces pasa, bueno, no, pero no pasa nada. Todos somos humanos y al fin y al cabo es bolo alimenticio. Es lo mismo que estamos zampando los demás, no pasa nada. Hoy estamos graciosos, hoy aquí en La Copla. Bueno, bueno, el Fari, Mujer de Seda. Sí, señor. Fari que tiene canciones llenas de sentido y de igualdad.

0: ¡Ay, Joaquina Vicente! Buenas tardes.
1: Buenas tardes, corazones.
0: ¿Cómo estamos, corazón? Cuéntanos.
1: Está mi Juanico así, moviéndose porque está viendo la música.
0: Ay, Juanito. Juanito, que te queremos, que te comas toda la comida, que el que come resiste y tú eres un titán y estás claro, más fuerte, que lo sé.
1: Todavía no la han traído la comida, pero sí ya se la traen.
0: Muy bien.
1: Mira, que yo quería pediros que hay muchas personas que les gusta Rocío Jurado.
0: Sí.
1: Y he descubierto una canción que su sobrina, ¿cómo se llama? Rocío Mohedano, le ha dedicado a su tía.
0: Sí.
1: Que se titula la canción Maestra de Emociones. Maestra de Emociones. La he escuchado, ¿no? Y es preciosa. Es que yo he llorado. Me
0: de Rocío Jurado, vamos a buscarla ahora mismo.
1: Y digo, pues mira, un homenaje para ella, digo, desde el cielo, si no...
0: Pero la canta Rocío Mohedano, ¿no?
1: Sí, su sobrina. Su sobrina se la ha hecho la canción para ella.
0: Bueno, Rocío Mohedano, es que la estoy buscando.
1: Maestra de Emociones.
0: Vamos a ver si la encontramos, y si la encontramos cuenta que la ponemos, ¿eh? No te preocupes.
1: La he visto en el internet, la he visto, digo, qué canción, la he escuchado, digo, qué canción más preciosa.
0: Sí, ya la tengo aquí.
1: A ver si vas con ella, Inve.
0: Muy bien, ¿has comido ya, Joaquina, o no?
1: No, yo no, yo hasta que no coma Juanjo ya la gimnasia, yo no como.
0: Venga, pues a comer, a hacer la gimnasia.
1: Yo me quedo la última, hijo.
0: Y a ser felices, que ya ves que el sol sale siempre. Joaquina, muchas gracias por tu llamada. Ahí está.

Qué emocionante esta canción. Qué sentimiento. Así da gusto. Vamos a ver si podemos seguir, de verdad. Antonio Molina.

Qué grande Antonio Molina. Toros y coplas. Una de las grandes, además, de verdad. Bueno, es el momento de escuchar a Marifé de Triana. Sí, la conocimos. Y estuvo una noche en la Plaza de la Asunción con nosotros. Una señora.

0: ole.
1: María de la O.
0: Marifé de Triana. Buenas tardes.
2: Buenas tardes.
0: ¿Con quién hablo?
2: Mira, soy la Kiki.
0: Ay, Kiki, ¿España va a ganar o no va a ganar? A ver, dame un resultado, venga.
2: Venga, es que ¿sabes qué pasa? Que no... Que ayer no pude saludar a la hija de María Jesús.
0: Ah, de María Jesús Martínez, claro, claro.
2: Que se llama Mari Carmen. Y mi hija también, que se llama Carmen María, tampoco pude coger.
0: Venga,
2: línea, bueno. Digo, mira, a ver pues si mira, puedo cogerla esta mañana.
0: A toro pasado, tírale.
2: Y
0: ha venido, venga,
2: vamos. Jesús a traerme medio melón que me ha regalado.
0: ¿Medio melón?
2: Dice... Que no se te olvide llamar. Digo, no, si estoy aquí cogiendo, que he oído dos canciones que ha puesto. Digo, pero no consigo coger. Bueno. Y nada, y a todas mis amigas y a Rosalía, que al final no vino a Naveo a ver el partido. A ver si el domingo se anima.
0: Muy bien. Oye, tú que sabes de fútbol, España-Argentina, dame un resultado.
2: ¿Yo? Ah, ¿resultado? 2-1.
0: ¿Gana España?
2: A favor de España, ¿eh?
0: Bueno, Kiki... Que sabes
2: yo
0: que
2: no te... quería que ganara Argentina, quería que ganaran los ingleses.
0: Pues sí, porque son un poco más pavos jugando al fútbol.
2: Por eso, que me perdonen los argentinos, pero es que...
0: Sí, sí. Oye, que me perdonen a mí los ingleses, que tengo muy buenos enemigos ingleses.
2: Claro, claro. Claro, si somos todos de la misma comunidad.
0: Estupendo.
2: Hay que apoyarnos. Pero que ganen los míos.
0: Muy bien.
2: Miré a las entrevías.
0: Sí, ahí estaremos viendo el partidico. Oye, ¿qué vas a hacer de comer?
2: Ah, de comer ya la tengo hecha, porque mira, tenía 18 de tensión y casi 11 de baja. Me he tenido que ir para el ambulatorio.
0: No me extraña.
2: Pero prisa. Me ha hecho de la farmacia que me fuera. Y he llegado y lo más rápido que he cogido son morrones con carne que tenía en el congelador. Y eso van a comer hoy. Una buena ensalada de pepino, para que se refresquen.
0: Bueno, como decía la locutora de Televisión Española, para que vayan como un pepino. Que eso está muy bien. Oye,
2: no,
0: que,
2: no puedo salir a comprar con esa tensión, me da mucho
0: Eva,
2: miedo.
0: Pero si tienes una comida estupenda, comida de músicos y el pepino que es antiinflamatorio. Yo anoche me cené un pepino entero cortadico, con, es verdad, y sienta estupendamente.
2: Ayer eso... comieron carne a la plancha, hoy que se rebaje.
0: El mito ese de que el pepino por la noche no sienta bien es mentira.
2: Sí. También está el mito que dice, tira, que te den por donde amargan los pepinos.
0: Exacto, también mentira. Bueno, Kiki, que eres muy graciosa.
2: Venga, un abrazo para todos y a todas mis amigas, y a Isabel Belmonte, pues a todas, Isabelita.
0: Gracias.
2: También, si es que somos muchas, venga, no perdemos tiempo. Hay mucha gente que quiere llamar, Pepe.
0: Gracias, Kiki, por tu llamada. ¡Olé! Bueno, vamos, que seguimos. Carlos, te fuiste demasiado pronto, Carlos Cano. Y mira que nos gusta escucharte y que nos gusta este fado copla María la Portuguesa.

0: Pepita Cascales. Pepita, ¿cómo estás?
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0: Me ha salido el anuncio de Bezoya. Es que, claro, me tiro de YouTube. Es un agua muy buena para la cabeza. Dime.
2: Sí. Pues nada, que me dediquéis una palabra, una copla.
0: Una coplica. Pepita Cascales, ¿qué haces ahora? ¿Has hecho de comer? Cuéntame lo que estás haciendo.
2: Oh, lentejas con arroz.
0: Oye, eso está muy rico. Lentejas con arroz y morcilla.
2: También está muy bueno.
0: Te ponemos
2: morcilla. Yo he dado con chorizo y de eso, el jamón.
0: Pues a mí me gustan mucho las lentejas con arroz y siempre que digo en casa que le pongan arroz me dicen que no. O sea que voy a tener que dar un golpe de mano y decir que le pongáis un puñado de arroz. Che, que están muy buenas.
2: Sí.
0: Muy bien, Pepita.
2: Bueno, quería saludar, ¿puedo?
0: A quien tú quieras, Pepita.
2: Bueno, quería a María Andreu, a María Jesús, a la Pilar... Y a mucha gente, pero es que ahora mismo no me ha puesto. Esta que es la del tono.
0: Sí, o sea, sí, hombre, no a la tona,
2: La tona, sí.
0: A Polonia, sí. Galeán.
2: A Polonia, que no me acordaba. Bueno, pues a todos, a Carmen Campos, en fin.
0: Uh-huh.
2: Pues nada, que lo pasen bien y a oír la copla.
0: A oír la copla. Pepita, que aproveche esa ensalada y esas maravillosas lentejas con arroz. Gracias por llamar, me has puesto los dientes largos, yo aquí sin tomar nada y realmente pues afligido. Pero bueno, no pasa nada porque me encanta trabajar en este oficio que es la radio. Yo lo veo como un oficio, locutor chusquero es un servidor. Libérate, el

Libérate el Titi. Una maravilla, en su tiempo ya lo fue y ahora también, naturalmente que sí. Bueno, estamos en directo, estamos hablando aquí de la copla, de la música, porque es viernes y que nos encanta la buena música, la buena copla. Vamos ahora con más canciones, vamos con más copla y vamos con uno de esos grupos que nos encanta y que a los sevillanos le gustan mucho también porque son muy graciosos. Siempre así.

0: ole, ole, ole con ole, siempre así. Tenemos a un buen amigo que lo echaba yo de menos hoy. Manolo Martínez Blanca, buenas tardes.
1: Buenas tardes, querido amigo, ¿cómo estamos?
0: Pues encantados de saludarte. En primer lugar, ¿qué vas a comer hoy?
1: Guiso de marinero de la cocina de Ara, maravilloso plato.
0: Bueno, guiso marinero, ¿dónde podemos encontrar tus libros?
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0: Muy bien, Manolo.
1: Vale 15, el eco de mis silencios es de francés. Un aforismo para hacer pensar. Aforismo para pensar.
0: ¿Qué es un aforismo? Díselo a la gente, que igual se les ha olvidado. Venga.
1: Es una frase corta, breve, con el objetivo de hacer pensar. Una frase sentenciosa.
0: Bueno, Manolo, tengo aquí a unas personas y quiero que hagas un trogo con sus nombres porque son compañeros. Escucha, te digo, mira, tengo a Marina, a Sandra y a Paco. Adelante, pues, cuando quieras.
1: Se llama Sandra Gambín, locutora de Tronío. Marina es el amor mío y me la llevo hasta el fin. Y me da gusto ir en Paco, locutor primero. Con el amor verdadero, dedicarle yo quisiera, en amor en primavera, mi verso. Con gran salero, décima improvisa.
0: Pero bueno, Paco, que le da gusto ir en Paco. A Paco le ha encantado. Mira, se ríe Manolo. Manolico, que eres muy grande.
1: Es un minutico si es posible, mozo mío.
0: Adelante, Manolo.
1: Mira. Un corazón late en la madrugada. En madrugada. En la arena del viento balancea, porque mi amor siempre a ti te desea, esperando tu llegar, tu arribada. Eres mi reina, niña, luz salada, que espera mi candor y se aletea en medio del océano. Se pelea contra la sed de mi boca ya. Eres mi alma, un alma latente en medio del corazón aguerrido. Tengo mi humana flor tan presente, suspendida en jardín, en el jardín del olvido, pues eres mi rosa, luz tan creciente en el tuétano de mi buen fornillo. Son este improvisado. Y ahora, como remate, ¿un puedo
0: bailar? Pues claro que sí, como remate, pues vamos a poner una cancioncita para que la aciertes, Manolo. Mira, te voy a poner una que vas a alucinar porque tiene que ver un poquito, no te quiero dar la pista. Estoy esperando a que se ponga en forma el YouTube, porque saltar, pues ya la ha saltado, venga. Escucha.
1: ¡Hola! ¡Hola! Rafael Farina, y la canción se llama Aurora. ¿Dónde estará?
0: No, Aurora no. No, escucha.
2: 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Ah,
1: los iguales para hoy, Rafael Farina.
0: Los iguales para hoy, Manolo. Danos un numerito, guapo, te queremos.
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0: Me queda la mamella.

0: Ole, Rafael Farina. Bueno, aquí estamos en el 107.8 de la FM Radio Sintonía. Nos vamos a Leclerc.
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0: Sí, sí, aquí estamos hablando de lo divino, de lo humano, en Radio Sintonía, en el 107.8, contigo también, si nos llamas al 968-89-0010. Estamos encantados. ¡Bambino!

0: Ole, ole. Juanita, ¿cómo estás? Hola.
1: Estamos de calor.
0: ¿Cómo, Juanita?
1: Estamos ya hasta de calor, hijo mío.
0: ¿Qué calor, Juanita? ¿Qué calor? Pues huye.
1: Pero hay quien resista.
0: Esto es horroroso. Y además el polvo este que llega del desierto, que también respirarlo es muy malo. O sea,
1: sí,
0: esto...
1: hijo mío, sí.
0: No sé qué podemos hacer porque... Porque mira que queremos huir de todo esto, pero claro, los cuerpos se descomponen, Juanita.
1: Nada, es que yo que tengo que andar una hora todos los días.
0: No puedes.
1: Pues nada, no.
0: Cuando no se puede respirar con esto que está
1: cayendo.
0: Una mascarilla menos todavía, porque claro, va respirando mal. Y aparte el cuerpo, como ya te digo, se descompone. Yo esta noche pues he ido a la taza del váter 3 veces.
1: Y gracias de noche que tenemos los aires, si no, no había quien durmiera.
0: Claro, Juanita, claro. Muy bien. No, hacer popó. Que tengo una compañera que dice hacer pipí, no, es que se descompone. Juanita, cuéntame, ¿qué has hecho de comer?
1: Pues un asado de cordero.
0: Asaico de cordero, qué rico, con sus pataticas, sus piñones, ¿eh?
1: Sí.
0: Oye, ¿tú le pones un poquito de vino blanco o no? O...
1: ¿De qué?
0: De vino blanco al asado, yo es que le pongo vermú. Yo es que a mí me gusta acondicionar las cosas con un poco de...
1: He hecho un poco de vino blanco.
0: De vino blanco, quizá le da un gusto especial, ¿eh? Bueno, hace que no como.
1: Ay,
0: yo cordero.
1: Esto es irresistible.
0: Pues ya sabes, hay que tirar de abanico, de ventiladores y beber agüita fresca, que no pasa nada por beber agua fresca, ¿eh?
1: Sale uno de la cocina y ya.
0: Además, de verdad, Juanita. Bueno, Juanita, ¿quién quieres saludar?
1: Pues a todas las Carmen. Que sería yo, sí, porque...
0: Bueno, pero no pasa nada porque está muy reciente.
1: Y a todo el mundo que llama a la radio, porque es que como hay tantos, yo no me acuerdo. Hombre, tampoco.
0: ¿Llamas del Palmar?
1: Para todo el mundo, en general.
0: Y que digo que llamas del Palmar.
1: Sí.
0: Que allí tengo yo unos amigos con una bodega extraordinaria, que tienen un ron y un brandy y unas cosas maravillosas. Y tengo otro amigo que juega al tenis y que va a empezar en Cincinnati ahora en agosto. ¿Lo sabías, que Carlos Alcaraz vuelve?
1: No.
0: Pues ya lo sabes. Juanita,
1: es que como soy tan mal.
0: Bueno, Juanita, que te queremos, que gracias por llamar, que aproveche ese cordero y ese asado, ¿vale?
1: Sí, muchas gracias.
0: Gracias por tu llamada, Juanita.
2: Marinero de luces, de sol y de sombra.
0: Qué grande, Juanita. Ay, el toro y la luna. Y bueno, que estamos de viernes aquí, el toro y la luna. Qué canción, que cantó Lola Flores, pero los Centellas hicieron una versión extraordinaria que nos encanta, que nos encanta. Y vamos a escucharla en este caso porque, bueno, pues no, la de Lola Flores no, la de los Centellas, porque es una versión muy bonita y naturalmente pues tenemos el gusto de ofrecértela. Ay, mi Fari, como diría Torrente, Fari número uno, chaval, número uno, campeón. Vamos allá con el toro y la luna, venga, vamos allá.

0: Pepita, Nicolás, no me he olvidado de ti. Sé que estás con el aperitivo que vas a empezar a comer enseguida. Aquí está tu Pepe Blanco.
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¡Ay, el beso de una mujer! ¡El beso de una mujer! Claro que sí, el gran Pepe Blanco. Nos vamos a marchar y lo vamos a hacer con, pues con desparpajo, con soltura, pero será después de otra canción, porque ahora vamos con una muy especial de una gran voz y una buena amiga, Isabel Ruiz. Mi jaca.

0: que alfombra.
1: Ay, que nos vamos. Que ha sido un placer acompañarte una vez más en la copla. Saludos de Bartolomé Martínez y del que te habló Pepe Invernón. Hoy nos vamos con el gran príncipe gitano, Cariño de Legionario. ¡Adiós!

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1: ¿Qué tal? Saludos, buenas tardes. Hoy es viernes 17 de julio de 2025. Vamos a repasar toda la actualidad de Alcantarilla en Radio Sintonía y lo vamos a hacer con los siguientes titulares. Alcantarilla volverá a instalar una pantalla gigante este domingo en la Plaza Adolfo Suárez para presenciar la final del Mundial 2026. Habilitará también unas 500 sillas. El Archivo Municipal de Alcantarilla incorpora una nueva donación de etiquetas de la fábrica de conservas Antonio Gómez Gómez e Hijos. La entrega ha sido realizada por Fuensanta Pravia Gómez, sobrina nieta del empresario. El autobús directo de Alcantarilla a la playa está rozando el lleno absoluto. 48 billetes vendidos el martes a Bol Nuevo y 49 el jueves a Los Alcázares confirman la alta demanda del servicio. Un dispositivo conjunto realizado por la Policía Nacional y la Policía Local de Alcantarilla en diferentes locales del municipio ha terminado con 3 detenidos y 86 identificados. En deportes, Bernat Canut continuará como entrenador del Ozono Global Jairis tras una temporada histórica. El técnico catalán ha renovado su compromiso con el club alcantarillero. Y otra renovación que hemos conocido ha sido la de Luis Manzanera, que volverá a ejercer de capitán del Alcantarilla Fútbol Club la próxima temporada en Tercera Federación. Bueno, pues todas estas noticias y alguna más, junto a nuestras habituales secciones, calidad del aire, la información meteorológica y la agenda cultural, se las vamos a contar a continuación. Aquí en Radio Sintonía, en Alcantarilla, a esta hora tenemos intervalos nubosos acompañados de polvo en suspensión. Alcanzamos ya una temperatura de 40 grados centígrados. Con todo ello, comenzamos nuestro informativo de hoy.

0: Y lo comenzamos hablando de las temperaturas, que por enésima vez estamos sufriendo estos días. Ya casi no es noticia en Alcantarilla que la Agencia Estatal de Meteorología vuelva a activar el aviso naranja ante una previsión de temperaturas de hasta 42 grados, pero lo ha hecho hace una hora y esta alerta se va a mantener vigente hasta las 9 de la noche por un calor extremo que afecta de lleno a la Vega del Segura, mientras se vigila también la evolución de posibles tormentas en comarcas vecinas. Junto al aviso naranja de la Vega del Segura, Meteorología establece el nivel amarillo en las zonas del altiplano y del noroeste, donde se esperan máximas de 39 grados y tormentas que pueden dejar fuertes rachas de viento por la tarde. Así que ya saben, todas las medidas de precaución que debemos tomar ante estos episodios de calor extremo, porque las estamos anunciando durante toda la semana y que principalmente son evitar la exposición directa al sol, suspender las actividades físicas intensas al aire libre y mantener una hidratación constante, prestando especial atención a niños y personas mayores. A estas temperaturas se suma también la intrusión de polvo sahariano que hace aún más irrespirable el ambiente. En las últimas semanas se han registrado 4 irrupciones de aire procedente del Sáhara. Los expertos señalan que este comportamiento atmosférico es característico de los veranos más cálidos. En temporadas como las de 2023 o 2025, llegaron a registrarse entre 5 y 6 episodios de calor extremo, una cifra que podría repetirse este año. Jorge Olcina es jefe del Laboratorio de Climatología de la Universidad de Alicante y ha dicho en Onda Regional que el mes de julio podría cerrar con nuevos récords de temperatura.
1: Se suceden las llegadas de aire sahariano. Llevamos 4, esto es lo que corresponde en esos veranos que se anuncian calurosos. Hasta 5 o 6 oleadas de calor podemos tener en un verano muy caluroso como fue el del año 23 o el del año 25. Lo que se nota en los últimos años es que la secuencia de aire sahariano cada vez aparece antes en el calendario. Mes de julio que puede batir récords de temperaturas elevadas en toda España, en la zona mediterránea, y como estamos viendo, haciendo que la sensación térmica en el litoral mediterráneo español sea de fuerte calor, con un mar mediterráneo que este año puede batir un récord y alcanzar los 30 grados en puntos de las costas de Valencia, de Baleares, de Alicante y de Murcia.
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0: Y hablando de calor, la época estival es el mejor momento para acometer obras necesarias para paliar las altas temperaturas en los centros educativos y la comunidad autónoma ha anunciado una importante partida de casi 25 millones de euros para unos trabajos que se van a centrar en la mejora del confort térmico, cambio de cubiertas o la instalación de placas solares en los centros de la región. Además, esto coincide con el anuncio que ha hecho el Ayuntamiento de Alcantarilla, que también va a instalar estructuras para dar sombra a las pistas deportivas de los colegios del municipio por un valor de 675.000 euros. Sandra Gambín.
3: El Gobierno regional invierte este verano 24,8 millones de euros en obras de mejora en 38 centros educativos de la región de Murcia. Entre ellos se encuentra Alcantarilla, donde la comunidad autónoma destina 678.451 euros a distintas actuaciones para mejorar la eficiencia energética y accesibilidad de 3 colegios públicos del municipio. El consejero de Educación y Formación Profesional, Víctor Marín, ha destacado que estas actuaciones se ejecutan aprovechando las vacaciones escolares y forman parte del compromiso del Ejecutivo regional con la modernización de las infraestructuras educativas.
4: La educación es una prioridad para el gobierno del presidente Fernando López Miras y esa prioridad se traduce en hechos, en inversiones y en actuaciones concretas que mejoran el día a día de alumnos, docentes y familias. Este verano estamos ejecutando actuaciones por más de 24,8 millones de euros destinadas a la mejora, ampliación y modernización de infraestructuras educativas de 38 centros de toda la región de Murcia. Una inversión que nos permite seguir transformando nuestros colegios e institutos para ofrecer mejores espacios para nuestros alumnos y docentes.
3: Las obras se enmarcan en el Plan de Eficiencia Energética y Reconversión Bioclimática, que contempla actuaciones en centros educativos de toda la región. En Alcantarilla, la inversión regional Nacional permite sustituir la cubierta e instalar placas solares en el Colegio Jacinto Benavente, mejorando el aislamiento térmico y la eficiencia energética del edificio. Además, se reforman los aseos y se construyen baños adaptados en los colegios de San José Obrero y Jara Carrillo. El consejero de Educación y Formación Profesional, Víctor Marín, también ha puesto en valor la colaboración entre la comunidad autónoma y los ayuntamientos para llevar a cabo estas actuaciones.
4: Otra de las líneas de actuación fundamentales es la colaboración con los ayuntamientos. Hemos destinado 1,4 millones de euros en subvenciones directas a los ayuntamientos de Alcantarilla, Yecla, San Pedro del Pinatar y Moratalla para ejecutar obras de mejora, ampliación y modernización en colegios públicos.
3: A esta inversión regional se suma la iniciativa del Ayuntamiento de Alcantarilla, que pone en marcha el programa Colegios a la Sombra. La alcaldesa Paquiterol ha presentado este proyecto, que cuenta con una inversión municipal de 675.000 euros para instalar estructuras de sombra sobre las pistas deportivas de los colegios Las Tejeras, Nuestra Señora de la Salud y Nuestra Señora de la Asunción.
5: En Alcantarilla seguimos trabajando para que nuestros colegios sean espacios más confortables, seguros y preparados para el futuro. Las altas temperaturas son una realidad y por eso queremos adaptar nuestros centros para que los escolares estén más cómodos. Por eso ponemos en marcha un plan Colegios a la Sombra, con una inversión inicial de 675.000 euros. Con ello vamos a hacer unas estructuras para cubrir las pistas deportivas y vamos a empezar por el Colegio de Las Tejeras, La Salud y el de la Asunción. Con esta actuación, cientos de niños y niñas podrán disfrutar de espacios al aire libre para el recreo, para actividades deportivas, en unas condiciones mejores para ellos. Porque invertir en los colegios es invertir en el bienestar de la familia y en el futuro de Alcantarilla.
3: Con ambas actuaciones, la inversión prevista este verano en los centros educativos de Alcantarilla supera los 1,35 millones de euros con el objetivo de mejorar el confort, la eficiencia energética y las condiciones de uso de las instalaciones escolares de cara al próximo curso.
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0: El domingo se juega la final del Mundial 2026 en Nueva York, pero aquí en Alcantarilla se jugará también en la Plaza Adolfo Suárez, con la instalación de una pantalla gigante. Al igual que ya ocurrió con la semifinal que enfrentó a la selección española contra Francia, el Ayuntamiento de Alcantarilla ha decidido volver a instalar la pantalla gigante para este domingo a las 9 de la noche. Se espera que la afluencia sea aún mayor y por ello el Ayuntamiento facilitará alrededor de unas 500 sillas. Y mucha atención, porque se van a anunciar sorpresas en las próximas horas. Desde el Ayuntamiento de Alcantarilla han querido destacar el comportamiento ejemplar de los ciudadanos el pasado martes durante la celebración del pase a la final. José Ramón Orenes, concejal de festejos, ha querido hacer un llamamiento a la población para, en caso de que España logre la Copa del Mundo, repetirlo el próximo domingo.
6: Volveremos a tener una pantalla gigante en la Plaza Adolfo Suárez y además en los próximos días desvelaremos sorpresas, porque queremos que sea toda una fiesta, y si ganamos, que vamos a ganar, pues tendremos una fiesta posterior también que iremos desvelando en los próximos días. Tendremos una cantidad de sillas limitada, en torno a 300-400. Queremos darle prioridad sobre todo a la gente mayor o personas con movilidad reducida. Así que todo aquel que venga a la pantalla a disfrutar del partido y sea consciente de esto que estoy diciendo y vea alguna persona mayor o persona que, bueno, por diferentes cuestiones, pues le cueste estar de pie o tenga algún tipo de problema, pues que seamos todos lo más humildes posible, le podamos ceder esa silla y poder disfrutar del partido lo más cómodo posible, con serenidad y con sentido común. Pues desde aquí también agradecer a los vecinos de Alcantarilla por esa concienciación de disfrutar y celebrar, pero sin excesos y sin generar problemas, a todos aquellos que queremos hacerlo de una forma pacífica y coherente. Así que animar desde aquí también a que el domingo, si ganamos, que seguro que sí, se haga en los mismos términos que se hizo ayer.
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0: Volvemos contigo, Sandra, porque el Archivo Municipal de Alcantarilla ha recibido una nueva donación procedente de la fábrica de conservas de Antonio Gómez y Hermanos, naturales de Abarán. La donación ha sido efectuada por Fuensanta Pravia Gómez, sobrina nieta del empresario.
3: La historia de la industria conservera y de la exportación de frutas sigue recuperando piezas de gran valor. El proyecto del futuro Museo de la Conserva suma ahora nuevos materiales que ayudarán a conservar la memoria de uno de los sectores que marcó el desarrollo económico de la región. María Rosa Gil Almela, directora del Archivo Municipal de Alcantarilla.
7: Decir que desde el Archivo Municipal continuamos desarrollando la campaña de recopilación de etiquetas de conserva y envoltorios de la fruta en fresco de las empresas que tuvieron actividad en el siglo pasado, y que se trata de un material impreso de carácter efímero que no fueron concebidos para su preservación en el tiempo, pero que hoy constituye una fuente de información que tiene un gran valor para el estudio de esta actividad industrial conservera y también para la exportación de fruta en fresco. Y siempre dándole importancia también al diseño gráfico, a los soportes y a las técnicas que fueron utilizadas principalmente en el siglo pasado.
3: Entre las piezas incorporadas hay documentación y material publicitario original que permite conocer cómo trabajaban estas empresas y cómo promocionaban sus productos dentro y fuera de España.
7: El material que nos ofrece principalmente son etiquetas correspondientes a los envíos, que eran bultos a Londres, también a Ginebra y a París, y 16 envoltorios de la fruta en fresco de la marca Esperia, que eran de uno perteneciente a la finca de árboles frutales de que había ubicada en Cañada de la Cruz, y una etiqueta de conserva de Albaricoque, que es original, de Antonio Gómez y hermanos. Asimismo, también incluye diversas fotografías familiares de los hermanos Gómez.
3: La iniciativa forma parte de la campaña que mantiene abierta el Archivo Municipal para localizar y preservar este tipo de documentos, muchos de ellos únicos, antes de que desaparezca definitivamente.
7: Decir que desde el Archivo Municipal continuamos desarrollando la campaña de recopilación de etiquetas de conserva y envoltorios de la fruta en fresco de las empresas que tuvieron actividad en el siglo pasado, y que se trata de un material impreso de carácter efímero que no fueron concebidos para su preservación en el tiempo, pero que hoy constituye una fuente de información que tiene un gran valor para el estudio de esta actividad industrial conservera y también para la exportación de fruta en fresco. Y siempre dándole importancia también al diseño gráfico, a los soportes y a las técnicas que fueron utilizadas principalmente en el siglo pasado.
3: Los responsables del archivo recuerdan que cualquier persona que conserve etiquetas, envoltorios, fotografías o documentos relacionados con la industria conservera o la exportación de fruta pueden colaborar con esta iniciativa y contribuir a ampliar el patrimonio que se mostrará en el futuro Museo de la Conserva.
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0: El servicio de autobús directo que conecta Alcantarilla con la costa está registrando una ocupación de casi el 100% de sus plazas. Los vehículos están completando prácticamente todo su aforo en las rutas hacia Mazarrón y Los Alcázares, trasladando a cerca de medio centenar de vecinos en cada jornada. Las cifras confirman la alta demanda de esta iniciativa de transporte organizado por el Ayuntamiento de Alcantarilla. En la salida del pasado martes hacia la playa de Bolnuevo se vendieron 48 billetes y el viaje realizado ayer con destino a Los Alcázares completó 49 plazas. Recordamos que estos viajes tienen fijada su salida a las 9 de la mañana desde la parada de Manila y el regreso se realiza a las 7 de la tarde. El precio del billete de ida y vuelta es de 5 euros y la taquilla física del Centro Cultural Infanta Elena permanece operativa para adquirir los tickets durante todo el verano. El horario de atención es de lunes a viernes de 9 de la mañana a 2 de la tarde y recuerden, solo se admite el pago con tarjeta bancaria. También existe un canal de venta online a través de la web gigón.com.
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0: En sucesos, un dispositivo policial de seguridad ciudadana desarrollado en 10 locales de Alcantarilla se ha saldado con la detención de 3 personas y la identificación de otras 86.
3: Así es, la Policía Nacional, la Policía Local de Alcantarilla y la Inspección Provincial de Trabajo y Seguridad Social de Murcia han desarrollado un dispositivo conjunto en 10 establecimientos del municipio que se ha saldado con 3 personas detenidas y 86 identificadas. La actuación estaba dirigida a detectar posibles casos de explotación laboral de ciudadanos extranjeros en situación irregular. Antonio Martín, oficial de policía y portavoz de la Policía Nacional en la región de Murcia.
8: Agentes de la Policía Nacional y de la Policía Local de Alcantarilla han realizado un dispositivo especial de seguridad ciudadana junto con la Inspección Provincial de Trabajo y Seguridad Social de Murcia en diversos establecimientos de la ciudad de Alcantarilla con el objetivo de detectar situaciones de explotación laboral a ciudadanos extranjeros en situación administrativa irregular en el país y prevenir otras conductas y actividades ilícitas relacionadas con el tráfico de drogas que derivaban en frecuentes altercados de orden público. En el dispositivo de seguridad desarrollado se inspeccionaron 10 establecimientos, se procedió a la identificación de 86 personas, una persona detenida al costarle una orden judicial de búsqueda y detención y otras dos personas detenidas por infracción a la ley de extranjería. Además, se detectaron infracciones a la ley de seguridad ciudadana por tenencia ilícita de armas prohibidas u objetos peligrosos y sustancias estupefacientes y otras por incumplimiento de normativa municipal y normativa laboral.
3: El dispositivo se enmarca dentro de las actuaciones conjuntas que periódicamente llevan a cabo las fuerzas y cuerpos de seguridad junto a la inspección de trabajo para controlar el cumplimiento de la normativa en establecimientos del municipio.
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0: Era un secreto a voces, pero hoy se ha hecho oficial. Bernat Canut continuará como entrenador al frente del proyecto del Ozono Global Jaïris. El técnico catalán ha renovado su compromiso con el club tras una temporada histórica en la que el conjunto alcantarillero alcanzó los playoffs de la Eurocup Women y de la Liga Femenina Endesa. Firmó el mejor resultado de su historia en liga regular con la cuarta posición y disputó por segundo año consecutivo la final de la Copa de la Reina. Canut ha sido una de las piezas clave en el crecimiento deportivo del equipo. Bajo su dirección, el Ozono Global Jaïris ha alcanzado cotas inéditas con un juego reconocible, alegre y competitivo, además de haber conseguido el título copero del año 2025, el primero de la historia del equipo del Jaïris. El director deportivo es Andrés Medina.
9: Sí, que estamos muy contentos de que continúe con nosotros, que la verdad que él lo ha puesto muy fácil, ¿no? De primera hora ha mostrado al 100% que se quiere quedar, que confiaba en el proyecto, ¿no? Y que sabía que se podía seguir creciendo en el club, ¿no? Y yo creo que al final va muy alineado, ¿no?, con lo que nosotros pensamos, con la intención de seguir creciendo, de seguir estando con los pies en el suelo, ¿no? Pero ser ambiciosos, ¿no? Y por qué no poder luchar poder soñar con una temporada fantástica como ha sido estas dos últimas, ¿no? Y a poder ser, ¿no?, poderme luchar por entrar en alguna final, ¿no?, de Supercopa o de Copa, ¿no?, de competir bien en Liga, de competir bien en Eurocup, ¿no?, y de que todo sea positivo, ¿no?, para Bernat, y en este caso será consecuencia que será positivo también para el club, ¿no?, y para toda la afición que está detrás.
0: Una muy buena noticia, sin duda, esta renovación de Bernat Canut para la temporada que viene. Seguimos hablando del Ozono Global Jaïris porque ya conoce los partidos que disputará en la Eurocup Women. El equipo femenino de baloncesto competirá en una exigente primera fase de grupos contra adversarios de Croacia, Grecia y un rival que saldrá de la eliminatoria de la Euroliga. El sorteo, celebrado ayer, ha emparejado a las alcantarilleras con el Slavonski Brod, actual campeón de la fase regular y subcampeón de las eliminatorias de Croacia. El segundo oponente será el Panathinaikos Sikeion de Salónica, conjunto que viene de alcanzar las semifinales de la competitiva Liga de Grecia. El grupo se completará, como decimos, con el equipo que resulte eliminado de la ronda previa de la Euroliga, plaza que se disputará en una eliminatoria entre el DVTK de Hungría, el Zabini Bro de la República Checa y el histórico Estrella Roja de Belgrado de Serbia. Esta configuración obligará al equipo de Alcantarilla a realizar desplazamientos largos, complejos y de alto coste económico en la primera etapa de esta competición. Sobre el sorteo, también se ha pronunciado Andrés Medina. Ha dicho que va a ser una primera fase muy competitiva.
9: Sí, que nos ha tocado un grupo bastante, ¿no?, competitivo, ¿no?, con un equipo que venga de fase previa de Euroliga, ¿no?, que pierda. Nos toque quien nos toque, va a ser un rival duro, ¿no?, porque por eso, por la clasificación, por jugar previa de Euroliga, ya vendrán rodados, ¿no?, y será un equipo de nivel. Y luego nos ha tocado el subcampeón de liga croata, ¿no?, que el año pasado fue campeón de liga regular y perdió la final, como es el Slavonski Brod, ¿no?, que es un equipo que viene haciéndolo muy bien en las últimas campañas, ¿no?, y que seguro que no lo pondrá difícil, ¿no? Y también nos ha tocado el equipo griego de Panathinaikos Sikeion, el equipo de Salónica, ¿no?, que es cierto que el año pasado estuvo a un gran nivel en su liga, ¿no?, una liga cada vez más fuerte y más potente, ¿no?, y estamos seguros que no lo van a poner difícil, ¿no? Nosotros con esperanza, ¿no?, de poder competir esta primera fase bien, ¿no?, y poder pasar los cruces de eliminatoria, ¿no?, y ahí ya pues a ver si podemos dar un saltito más, ¿no?, cosa que no hicimos la última temporada.
0: Por cierto, que el Jaïris también conoce ya el calendario de la Liga Endesa, que comenzará el próximo 3 de octubre. El primer enfrentamiento de las de Alcantarillas será fuera de casa, concretamente en Leganés contra el Innova TSN. Habrá que esperar hasta el 9 de octubre para ver al Ozono Global Jaïris Iris jugar en casa. Lo hará frente al Baxi Ferrol. La competición doméstica se alargará hasta el 21 de abril. Pero una semana antes llegará para Jairis la Supercopa de España, que se va a disputar en Torrejón de Ardoz. Las alcantarilleras participan en el torneo que abre la temporada nacional gracias a su plaza de subcampeón de la Copa de la Reina, lograda en Tarragona el pasado mes de marzo. El pabellón Jorge Garbajosa de Torrejón de Ardoz albergará los partidos de este cuadrangular. Los días 26 y 27 de septiembre, junto a Jairis, competirán el Valencia Basket, el Casademont Zaragoza y el anfitrión Innova TS Leganés. Recordemos que es el equipo con el que se enfrentará una semana después en Liga Femenina Endesa. Los emparejamientos se decidirán mediante un sorteo el próximo domingo 23 de julio. Y del baloncesto pasamos al fútbol. El capitán de la Alcantarilla Fútbol Club, Luis Manzanera, continuará una temporada más en la posición defensiva. El club rojiblanco ha confirmado la renovación del jugador, que volverá a aportar experiencia en la categoría. Luis Manzanera, que destaca por su solidez en el centro de la defensa, mantendrá el brazalete en el nuevo proyecto deportivo del club en Tercera Federación. El jugador destaca por su larga trayectoria en la entidad y su conocimiento de la categoría, factores determinantes para que la dirección deportiva cerrara el acuerdo. Salvador Marín es el responsable de la renovación, que asegura ha contado con el beneplácito del técnico Dani Álvarez.
10: Es un jugador que teníamos claro desde el principio que queríamos que continuara en nuestro proyecto. Ya he perdido la cuenta de los años que está con nosotros. Creo que este va a ser el sexto año, si no me equivoco. Llegó a la Alcantarilla también hace unas temporadas, cuando estábamos en Preferente y conseguimos el primer ascenso a tercera, y la verdad que ha ido progresando a paso agigantado. Además, un chico que es de aquí, de Alcantarilla, que lo conozco desde que tenía 8 o 9 años, y la verdad que para mí es muy importante poder tener la confianza de este tipo de jugadores, que además el míster también valida la renovación de Luis, y bueno, un orgullo para nosotros que sea el capitán y que pueda lucir el brazalete del Alcantarilla Fútbol Club.
0: Y acabamos de conocer la renovación del delantero Mario Minguela, que también asegura su continuidad en el Alcantarilla Fútbol Club una temporada más. El atacante, pieza clave en el ascenso a Tercera Federación, mantiene una temporada más el respaldo del entrenador para liderar la línea ofensiva del equipo. El club ha confirmado la

0: es el momento de repasar nuestra agenda cultural. Una agenda que nos lleva hasta el domingo. De nuevo en el Centro Cultural Infanta Elena llega el cine de estreno, esta vez con una película titulada Bayana, que salta de la animación a la acción real.
1: Bayana, háblame de ti. Cuéntame tus sueños, tus esperanzas.
2: Bueno, creo que me he salvado.
3: No hay tiempo, me tengo que ir.
2: Maul, cambia formas. El que robó el corazón de Tefiti. El tío que maldijo al mundo. Si devuelves esto, puedes ser el héroe de todos. Maui, Maui, ¡hala! Mira que Tefiti tiene los rizos.
1: Es verdad, tengo pelazo.
4: Lejos de aquellos que...
0: Bayana responde a la llamada del océano y por primera vez viaja más allá del arrecife de su isla de Motunui con el semidios Maui en un viaje inolvidable para devolver la prosperidad a su pueblo. El pase será el domingo a las 8 de la tarde, como siempre, en el Centro Cultural Infanta Elena. Y las entradas pueden adquirirse en taquilla al precio de 5 euros en la propia taquilla del Centro Cultural Infanta Elena. Recuerden que esta película también podrá verse el lunes y el martes, pero eso ya será la semana que viene.
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0: Nos vamos rápidamente con la calidad del aire en Alcantarilla con respecto a gases compuestos volátiles y materia particulada que en este momento es desfavorable. La calidad del aire es aceptable, sin embargo, con algunos contaminantes puede haber un problema de salud moderado para un número muy bajo de personas que suelen ser sensibles a la contaminación. Es una información ofrecida por la Dirección General de Medio Ambiente. Y rápidamente nos vamos con la previsión del tiempo para lo que queda del día, que nos trae Isabel Escribano a través de la Agencia Estatal de Meteorología. Isabel, buenas tardes.
10: Buenas tardes. Hoy en la región de Murcia volverán a alcanzarse temperaturas significativamente altas. Tenemos aviso naranja de nivel de peligro en el campo de Cartagena y Mazarrón por máximas de 39 grados en el interior de Guadalentín, Águilas y Lorca por máximas de 40 grados y en la Vega del Segura por máximas de 42 grados. Se alcanzarán temperaturas de 36 grados en Cartagena, de 37 en Mazarrón, 39 grados en Caravaca de la Cruz, Lorca y Yecla, 42 en Murcia y 43 grados en Molina de Segura. Los cielos van a estar poco nubosos, con intervalos de nubes medias y altas por la tarde y con nubes de evolución diurna en las sierras del noroeste y del altiplano, sin descartar tormentas ocasionales. En cuanto al viento, soplará flojo variable con brisas. Es una información de AEMET.
0: Gracias, Isabel. Con la información meteorológica finalizamos las noticias locales de Alcantarilla de hoy, viernes 17 de julio de 2026.
11: Tiburón de Hacienda, confiscador de bienes, me ha cerrado la tienda, me ha robado el mes de abril.
0: Anoche, dentro de la programación de verano, programación cultural que lleva a cabo el Ayuntamiento de Alcantarilla durante estos dos meses estivales, pudimos disfrutar de un magnífico tributo a Joaquín Sabina.
11: Ni soy un libro abierto.
0: Es el sonido directo de anoche en el Parque del Acueducto, con un lleno a rebosar, a pesar del calor.
11: Si me cuentas mi vida, lo niego todo.
0: 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Búsquennos también en las redes sociales, Facebook.

Facebook y X. La información local de Alcantarilla vuelve ya el lunes a esta misma sintonía a partir de las 8:30 de la mañana. Hasta entonces, saludos, que pasen un buen fin de semana y nos vemos el próximo lunes. Con la banda Ahora Qué, les dejamos. Adiós.

0: El señor Paquito Cantó, muchísimas gracias.
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2: Son las 2:31.

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5: Son las 5:01.

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6: Son las 9 y 2 minutos.
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Son las 10 y un minuto. 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
1: Son las 10 y 57 minutos.
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0: 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Escúchame un momentito.
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0: Es la 1:21.
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0: Es la 1:30.
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